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1: Yo creo que lo más importante es que desde lo visual, Peñarol fue muy superior a Wada. Pero en el marcador, Peñarol, si bien estuvo en la vanguardia prácticamente a lo largo de todo el primer tiempo, encontró aquella máxima de 10, se termina yendo al descanso, ganando por 4. La realidad es que los dos que uno imaginaba podían ser

límite, la agresividad con la que tenía que jugar Peñarol y cómo se debía imponer físicamente, y eso creo que en determinados momentos, muchos pasajes del partido, pasó en la cancha. Y no hablo solamente del costado defensivo, donde sobre

0: la hora de elaborar ese tipo de situaciones que a Aguada le costó mucho más tiempo.
1: Claro, porque Peñarol en el arranque, en los primeros minutos, cuando empezamos a por lo menos desglosar lo que fue la primera mitad, encontró lanzamientos de Cole que no estuvo fino, más allá del primero que termina convirtiendo. Pomoli tomando el tiro de afuera, era algo que Aguada quería. Y Aguada en contrapartida no podía correr, no podía responderle. Por eso creo que los primeros 3-4 minutos no fueron atractivos. 4 pérdidas de cada lado, no había...

0: Paraguada, que también era bastante lógico que le pudiera pasar, porque Peñarol se ha alimentado de este tipo de situaciones a lo largo de la temporada. Entonces, ahí tiene que venir un ajuste por el lado del rojiverde para el segundo tiempo.
1: Claro, creo que ahí aparece primero Yaú cargando el rebote ofensivo.

0: el protagonismo, 10 puntos para él. Y después tuvo la lectura necesaria para ver que Santos era el que tenía la ventaja adentro. Y creo que hasta en el cierre, te diría que obsesivamente Aguada intentó machacar con Santos ahí.
1: Y es que sí, a ver, Pepo Vidal numéricamente...

0: Al final se va con algo más de confianza porque se lo estaban dando deliberadamente, pero el último lo puso.
1: Fue Capicúa, el primero y el último.
0: Primero y el último.
1: Pero
0: sí.
1: Claro, pero eso es Nicola. Nicola es un jugador que si se enracha, el tiro exterior es algo a tener en cuenta, pero no es el jugador más confiable que tiene justamente a la hora tirada afuera. Es más confiable, por ejemplo, Lema cuando le toca jugar que Nicola. Ahora, si cuando Nicola va en el uno por uno, vos te hundís constantemente, le estás.

0: y que asumen esta responsabilidad con una particularidad, Darío. Los dos fueron campeones como jugadores con Aguada.
1: Con Aguada, sí, sí.
0: Los dos fueron campeones con Aguada como jugadores, pero bueno.
1: No como compañeros.
0: No.
1: Pero sí con Aguada.
0: Exacto. Pero bueno.

0: Pero termina ganando bien la pelota Peñarol. La tiene Cole. Hay falta. Hay falta en la defensa. Será pelota en ataque para el equipo de García Morales, que está 8 arriba en el primer minuto ya del complemento.
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0: Ya la tiene Cole. Controla por

0: Ahí viene Nicola desde la línea fácil, atención. Va el primero. Viene Nicola, ¿sí o no? Ahí va Pomoli. ¡Erró!
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0: Segundo tiro libre para Pomoli desde la línea fácil en el primer minuto y medio del segundo tiempo. Peñarol busca sacar la máxima. Gana por 10 y puede abrir 11. Ahí viene Nicola. Va Pomoli.

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0: Y explotan los hinchas de Peñarol. El carbonero abre máxima de 15 en 3 minutos del segundo tiempo. Y lo lleva Taguada a quemar ya el segundo minuto. 6-2 Peñarol, 4-7 Aguada. Está en problemas el rojo y verde, Juan Pablo.
2: Sí, hay 12 pérdidas de Aguada en el partido y hay 16

0: y con Santos. 2 puntos para cada uno respectivamente, parcial de 6-0. El equipo empieza a encontrar buenas sensaciones otra vez, a restablecerse defensivamente, a atacar con otro tipo de criterio, a generar ventajas y a por lo menos empezar a recortar la diferencia nuevamente. Era pesado el menos 15 que llevaba por el momento el rojiverde. Reacciona en algo y obliga el minuto de Leandro.
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se termina de poner en partido uno y el otro encuentra a un joven que ha sido hasta inteligente para resolver alguna ofensiva complicada. Recién manejadas, tiró y fracasó Hogan. Yo creo que tiró a buscar el rebote. Es la segunda vez que tira fuerte.

Afuera, tira hierra, el rebote es de Skyler Hogan, se queda con la pelota Peñarol, ya la tiene Pomoni en campo rival, el pase al medio para Calimares, ahí está Calimares, controla por el sector central, vamos a entrar a jugar los últimos dos minutos del tercero, recibe roja, viene para Hogan, partidazo de Hogan esta noche, ahí está Yaú. Pelota afuera, la juega mal Hogan en esta oportunidad, la bola vuelve a ser de Aguada.

0: Cortizo. Ahí está Sims. Hay falta de Hogan, innecesaria falta de Hogan en la mitad de la cancha. Le termina dando tiros libres al rojiverde.
1: Qué bien achicó el arco. 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
0: Van a venir los libres en las manos de Donald Sims.

0: de un equipo y otro en este cuarto, Peñarol sí fue más y por momentos también lo terminó reflejando en el marcador.
1: Sí, Peñarol mantuvo el tono, siguió siendo agresivo, puso 25 puntos, solamente toleró 17, fue el mejor cuarto defensivo para Peñarol, sin lugar.

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1: El Pepo para William. Va por línea final. Lo marcaron dos. Se levantó William. Buena maniobra. Doble.
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1: Bien la salida. Busca recuperar Sim. La pelota le queda a Cole. Juega para Cerre. Cambia para Lema. Se queda Peñarol con la pelota. Buscó robar Vial de atrás. Ahí está Cole con ella. 9 minutos 20 para el final. En marcha el último cuarto que vivimos y jugamos a través de la radio deportiva.

0: Lo defiende Sims, le quedan 7 para el tiro. Ahí va Pomoli, jugó atrás para Serres, va de 3. ¡Exprime la naranja, triple!
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0: ¿Cuánto pesa este triple de Serres en este momento del partido? Y ahora falta de quién. Falta de Hogan. Termina marcando Ferreira. Será pelota en ataque para Guada. Peñarol 8 arriba.

partido por el momento, porque era plena levantada de Aguada, que parecía de nuevo devolverse al partido, pero aparecen diferentes actores, como en el primer cuarto, como en el cierre de ese primer cuarto, donde Emiliano Serres había sido importante. Ahora de nuevo, es verdad que hoy hasta el momento todos los aplausos en Peñarol se los lleva Skyler Hogan.

0: carga. Allí le reclaman los jugadores de Peñarol a los árbitros. Sentido, está roja, parece haber recibido una paralítica en la pierna izquierda, ¿no? Por cómo se toca, Juan Pablo.
1: Sí, estamos intentando observar, porque aparte todos nos quedamos con el triple y obviamente nos fuimos, ¿no? Había sacado
0: la cortina el tema.
1: Sí, había sacado la máxima en el partido. Ellos entienden, los árbitros, que si hay una agresión pueden

0: Atención, ahí viene el 42, viene, mide, tira, erra los dos, será pelota para el carbonero en mitad de cancha.
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0: Reiteramos que todavía no hay certeza dónde será la segunda final, tampoco la tercera. Si hoy todo es normal aquí en el Antel Arena, todo hace indicar que el Palacio Peñarol sea el escenario de la segunda final.

0: Pecho.
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2: Solo un tema también, más allá de la queja de Leandro. 8-8-7-4 tenía dos libres y pelota Peñarol. Parcial de

Ahí viene Hogan. Entrega para Cole. Viene para Skylar. Hogan se levanta forzado otra vez. Doble. Tremendo lo de Hogan, Ha sido el hombre esta noche. Tremendo partido. Un partidazo de Skylar Hogan, superando ya a esta altura los 33 puntos de los 90 que tiene el carbonero. Vuelve a recuperar 10 de renta Peñarol. Y viene Aguada. Quedan 3 minutos 25 para el final.

0: Donald asume Sims, erró. Va Santos al rebote, erró. Pelea Hogan, gana también el rebote defensivo. La bola vuelve a ser del Carbonero.
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0: ¿Cómo son los números de Hogan? Ahora me lo confirma Tamborino usted, por favor. Se viene Cole hasta abajo, Ro, corrige Yaú. Corrige Yaú.

0: libre lo erró, a su vez, 6 rebotes, 4 asistencias.
1: Bueno, va a venir el segundo tiro libre para Cole. Ya puso el primero. Ahí va el segundo para él. Viene Cole desde la línea, fácil, en boca. En boca y Peñarol vuelve a sacar 12. Y Aguada sale. 2 minutos 50 para el final. Viene con la pelota el rojiverde. Aparece por la derecha Jordan William. Busca de 3. Queda corto.

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1: Va a ganar Peñarol. Tiró Vidal de 3 y erró. Se queda con la pelota el carbonero que va a poner la serie 1-0. Ahí va Peñarol con la bola. Controla Cole por este lado. 14 arriba. Va Cole. Controla por la izquierda. El pase abajo para Yaúlo. Marcó Santos. Y va a venir a la línea fácil ahora el brasileño Tamburini.
2: Bueno, y creo que esto tiene mucho más que ver con lo que observamos en el partido. Ha sido un claro dominador Peñarol con un partido espectacular de Skyler Hogan con diferencia.

Aquí estamos a través de la Radio Deportiva del Uruguay, con el básquetbol de la Liga, como hace tantos años, siendo la radio que elegís día a día. Ahí está Hogan con la pelota, busca el pase atrás, viene para Yabú, amaga, se levanta, punta de tres.

0: Peñarol 99-99-99. Aguada 82-82. ¡Ganó Peñarol!
1: Final del partido.
2: Un partido en el cual Peñarol dominó durante los 40 minutos. Les diría un poco más, porque después de aquel 20-20, de los primeros prácticamente 8 minutos del juego,

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0: El segundo tiempo ya pudimos sacar diferencia y disfrutar un poco más del juego.
1: Sí, rotaron el plantel, la intensidad la tuvieron siempre y también tuvieron bancar esas reacciones que iba a tirar Aguada, ¿no? Cada parcial que ellos ponían o venía un minuto.

de Peñarol en números globales, en dobles 27 de 49, 55%, 52% en triples, atención, 13 de 25, mientras que el libre termina tirando apenas un 6 de 18, un 33%, 19 puntos de segundo.

Y la realidad es que, a juzgar por el segundo tiempo que juega el equipo, realmente tenemos que decir que hoy Peñarol fue bastante superior a WADA. Ya en el primer tiempo había dado una muestra, sobre todo en el segundo cuarto, de un equipo que podía sacar una diferencia, sostenerla y sobre todo sustentarla en el juego. En el segundo tiempo fue mucho más una diferencia física, anímica, mental, de cómo un equipo ejecutaba determinadas situaciones, de cómo le jugó físico todo el tiempo, cómo fue más agresivo que a WADA, cómo le contuvo a su

desvivía saliendo de cortinas, desgastándose, corriendo para tomar contacto con la pelota. No podía generar juego, lo doblaban en la marca, se tenía que desprender de la pelota y así lo limitaron. Así no lo dejaron influir en el partido. Y salvo en ese momento que Pepo Vidal sacaba la cabeza por el equipo, generó, anotó. Pepo Vidal terminó el primer tiempo con 12 puntos más 7 asistencias. Le costó una enormidad al equipo generar por otras vías. Santizo entró a la cancha, se limitó a resguardarse en una esquina para tomar algún tiro a pie.

pero en la medida que Peñarol torció la balanza a su favor e impuso el trámite que quería, realmente se sintió cómodo, lo dañó por todos lados, tuvo grandísimas figuras, cosa que no tuvo Aguada, y ahí se explica un poco el porqué de esta gran victoria que termina siendo por

cómo va a responder el equipo. Y encima hoy teníamos algo nuevo, que es que otra vez recuperar a la gente. Y bueno, estábamos con mucha duda de cómo iba a responder el equipo. Y la verdad que es emocionante ver el equipo jugar. Aguada ha sido el protagonista y candidato en los últimos 3 años. Ya viene de ganar uno, viene de perder una final, tiene un equipazo. Entonces para nosotros tiene un valor enorme ver cómo este equipo se levanta en los momentos difíciles, cómo sigue.

50 puntos después de haberse lesionado a Andrés, que es un jugador muy querido para nosotros. Hoy lo mismo, el equipo yo sentí que salió a regalarle este partido a Santi, pero bueno, es nada más que un partido, falta muchísimo, la serie está recién empezando y va a ser muy larga, así que nada, esperemos haber recuperado a los jugadores, esperemos que Roja no tenga nada, que la verdad fue un golpe bastante fuerte y estamos preocupados con ese tema.

0: Encima de esa situación, que no se abra mucho el triple para Aguada y ver si podemos mejorar un poco la defensa del pick and roll con Vidal.
1: Gracias, Leandro. Felicitaciones por el triunfo.
2: Bueno, hasta ahí la palabra de Leandro García Morales con alguna frase también fuerte, porque había dudas, dijo, expectativa de cómo podía reaccionar el equipo y hoy lo hizo muy bien ante la pérdida de Santiago Vescovi. Habló de Skyler Hogan diciendo que él quiere ser un alfa de la liga, que hoy los alfa, los que la dominan,

Muy pero muy buenas noches, querida audiencia de Sport 890 y de Código Naranja. Estamos acá 4 de junio para darle comienzo al primer post de las finales de la Liga Uruguaya de Básquetbol. Comenzaron las banditas finales, se adelantó.

0: jugada es querer postearlo a Santos directamente, y creo que su principal arma sería la caída. Una vez que caía, tanto el brasileño como el Rojas lo sufrían, también
1: Sí.
0: Cerdes, no llegaban las ayudas nunca, y ahí Aguada pudo dominar también, robando bien en primera línea, sobre todo con Williams y con el Pepo Vidal el primer tiempo. Ya en el segundo tiempo, es verdad, Peñarol sale a matar y lo termina matando. Ya en el primer tiempo lo cierra de una manera particular, tirando bien de 3 puntos, y en el segundo tiempo fue un infierno, sobre todo en el tercer cuarto. Arremete una pequeña remontada a Aguada en un momento cuando Donald se pone en partido, pero enseguida un triple de Emiliano Cerdes, otro.

0: Y ahora tuvo un poco más de descanso. Es lo que me parece a mí.
1: Sí, puede ser.
0: Pero, y pensábamos que iba a ser una final mucho más pareja. Pero el segundo tiempo, físicamente, Aguada se murió. Físicamente, terno muerto.
1: Es que la verdad, Aguada necesita mucho el estacionado. No es un equipo que va a jugar.

Aguada sostenga una serie de 7 partidos con tan mala rotación. Osimhen y Pereira tienen que jugar mal. Tienen que jugar más. Bueno, lo de Osimhen lo habíamos dicho la vez pasada. Cada vez entra menos en la rotación de Aguada. Tiene muy pocos minutos. Hoy Osimhen

yo creo que ahí Leandro va a trabajar sobre todo en ese, va a tener que buscarse una manera de, ya sea de cuando están en cierto momento algunos jugadores, pasar a zona, que hoy intentó con la zona, sobre todo por el tema del rebote, que sí. Estar en zona no es que vas a rebotear mejor, pero te colapsa un poco más la pinta.

0: de hoy. Juegan, fue un soldado todo el año. Es que Peñarol usaba de otra forma y el loco se adecuó.
1: Bueno, nos pone acá Roger. Es que hoy Peñarol fue clarísimo. Los que van a tomar la rienda de Peñarol van a ser Cole y Skyler.
0: Sí,
1: porque
0: sí,
1: pasó
0: sí.
1: A Pomoli al 3. Pomoli agarra la pelota.

0: donde hay que correr la cancha, le dicen, tomá, andá, date sí. Como juega, el darse contra todo, a definir al lado del aro. Pero después la ardienda del partido pasaron por lo que podían generar Cole, tanto que creo que Cole es más asistidor, tiene también ese stop y tiro de media distancia, es desequilibrante, hizo un golazo de mano derecha en el segundo tiempo, que no sé por dónde pasó.
1: La que roba Jovan, sí, faja de Pomoli y asistencia de Jovan, fue un golazo.
0: Es un golazo.

0: Y después, entonces estaba Vescovi, estaba Cole cuando llega, y recién ahí Hogan, que Hogan en realidad estaba para liderar la segunda unidad.
1: Sí.
0: Que no es que no tenía, no es que no tenía participación, no tenía un liderazgo, él lideraba la segunda unidad.

0: antideportiva, no tanto por el técnico, porque la verdad los técnicos son cosas que se dicen, le puedo haber dicho cualquier cosa y ahí es...
1: ¿Vos sabés que el técnico debe haber sido algo?
0: Venía con el brasilero trenzado, ya de...
1: Pero debe ser algo que escuchó Coco Laule, porque si vos lo ves... No,

lo que dijimos que para mí, dentro, decíamos acá con Diego, que por lo menos un mes de parate va a tener. Y que si llega a jugar, va a jugar ese. Justo en un mes juega la selección. Yo creo que si se va a tratar de arriesgarse, se va a arriesgar con la selección y no.

0: Con esas bombas cuando Aguada quería reaccionar. La verdad que el partido de Emiliano Cerro fue gigante.
1: Fue gigante, sí.
0: Fue gigante. Jugando tanto en el 4 como en el 3.
1: Sí.
0: Porque cuando pasa al 3, que termina colapsando la pintura Peñarol, con Rojas al 4 y con el brasilero al 5.

0: Sí, ahí viene el triple de Sims.
1: De Sims, exacto. Y pero el técnico ahora con lo que pasó, la verdad, esa jugada queda en la nada. Obviamente, ya lo hablamos. Y no quiero meterme mucho en los jueces. Yo creo que hay dos jueces de momento, porque Bartel no estaba, porque estaba con un tema de selecciones juveniles, creo. La verdad, no sé por qué no.

Richard pone, si nos ponemos exquisitos, muchachos, no es por reproche. Se me fue el mensaje. Nos pueden seguir escribiendo al 091-890-890 y también por nuestro canal de YouTube, Sport 890.

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26 minutos pasan de las 12 de la noche. Estamos acá con Diego Robles analizando todo lo que es el post del partido que le gana Peñarol a Nacional. Peñarol a

jugadores de Aguada en una primera final. Williams termina con 34 minutos, Vidal termina con 33 casi, Donald Sim con 33. Yo creo que Leandro Taguada para la segunda final va a tener que empezar a dosificar un poco esos minutos y no cargar tanto.

0: al final del partido. Cuando
1: uno de tres se fue.
0: Tiró tres, estaba, pero digo, mocó uno solo, pero no tiene mala mano. Tiene un ganchito que es muy bueno. Define con ambas manos. Yo creo que es muy interesante. Obviamente, por algo se juega en la Liga Brasilera, que no es poca cosa. Sí, en el jugador de selección, jugó en el Flamengo.

ponerse nervioso, te va a sacar 10 puntos a la carrera. Tiene que diagramar cómo traerlo de vuelta sin... Tiene que jugar más a planteos cortos, Aguada. Ponerse metas cortas, trayéndolo a hacer 6 puntos, de como hizo, poner 6 puntos, te va a convertir de vuelta. Pero yo creo que el triple...

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Peñarol. Una defensa excelente de Skyler Johan durante tres cuartos contra Donald Sims, que no dejó tocar el balón. Jugó totalmente incómodo Donald Sims en la noche de hoy. Lo sacó de ritmo, le negó la línea de pase, lo persiguió en todos los coloqueos individuales.

ahí es cuando el equipo se puede emparejar hasta en el score mismo. Y para mí lo que es fundamental para Peñarol es ese arranque de tercer cuarto. Esos puntos tras pérdida, aguá los primeros 2 minutos, 3 minutos del segundo tiempo, no tiraba al aro. Eran pérdidas del dribbling.

0: 36, no sé con cuánto terminó el final.
1: 33.
0: 33, está. Y bueno, tal vez no pase eso.
1: 5 de 7 en triples.
0: Claro, puede pasar que Calderón termine anotando, sí, arriba de 20. Puede pasar porque el tipo tiene los puntos, tiene la mano. Pero creo que lo que

0: partido hoy. Desde lo físico, desde el desgaste, como también lo puede haber terminado Peñarol.
1: Sí, aparte viene, viene una serie recontra desgastante contra Nacional. En el cual el último partido fue una batalla terrible.
0: Claro, por eso mismo. Por

0: Bien, estamos en el pique de jugador con más visión del partido, Martín.
1: Y bueno, pero tiene usted la estadística adelante. Sí,
2: bueno,
1: pero,
2: no, porque no, no, Maduro.
0: No, vamos, sabemos, no sabemos si escuchás.
1: Todos metidos, ¿eh? Todos metiditos, ¿eh?
0: Vamos. No, porque no sabemos si escuchás el pique o no.

0: con el brasilero fue el que más se destacó. Igualmente destacó el primer ingreso de Lema, que puso un triple en la primera bola que tocó.
1: Está bien, pero está bien.
0: Me quedo con ese ingreso de Lema.
2: ¿Cómo te gusta?
0: Bien. Porque no tengo

0: dada la falta antideportiva, hay que ver Rojas cómo se recupera también de ese golpe, ¿no? Porque la verdad creo que terminó con alguna molestia.
1: Sí.
0: Para mí sí, y si después, bueno,
2: es que yo no
0: tuvo varios.
2: Es que para mí, yo el polémico, cuando digo lo de la polémica, es que la verdad, Donald Sims estuvo los

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1: Acá sí, Agustín Zubich.
2: Sí.
1: ¿Y el juego que se les zafó la correa?
2: Sí, se les zafó la correa. El banco de Peñarol, en un momento falta técnica, después va Leandro. A protestar una que es clara, que toca al aro, que no vuelve la cuenta 24, no sé si la vi, sí. Un tiro de Pomoli.
1: Sí.
2: Bueno, Leandro...

0: Y del banco suplente, el brasilero Gabriel con 17 puntos. Por el lado de Aguada, ya lo dijimos, Donald Sim con 20 puntos, Santiago Vidal con 19 y Santos con 15.
1: Muy bien.
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1: Bien, vamos con el quinteto del partido, muchachos, presentado por...

0: Pero bueno, cerraría el quinteto con el brasilero Alvarini.
1: Lo dejaste afuera, está bien a Norris Cole. Le diste con garantía, lo dejaste a Arafue.
0: Pero pasa que quería meter a uno a Aguada, por lo menos.
1: No, está bien. A ver, Vidal, yo creo que tuvo un buen partido, resistió hasta donde pudo.

0: muy bien, empezaron a salir, es verdad. Vos tenés a Donald Sims y decís, bueno, vamos a involucrarlo, vamos a ponerlo en pista, vamos a ponerlo en cancha, pero la verdad que no le terminó saliendo. Sí, no sé, Diego, ya a ver qué quinteto tiene.
1: Sí, Diego.
2: No, yo te lo comparto, para mí es el quinteto.

Comparto contigo, la verdad que para mí el balance es que no se sintió para nada la ausencia de Santiago Vescovi, que Peñarol fue defensivamente lo que fue durante todo el año, como vos decías, pero que encontró, la verdad, ese Skyler Hogan que fue a buscar.

el próximo martes en el Palacio de Peñarol a la misma hora, 21:15. Pero bueno, mañana comienza el torneo de los barrios, mañana comienza lo lindo, mañana juega Verde y Rojo ante Trujillo, choque aparte de candidatos ya en la primera fecha.

0: Los técnicos.
1: El fútbol es estrategia.
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1: Son los titulares.
0: Los suplentes.
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conversábamos, quiero fútbol, que intercambiábamos mensajes, que lo Amino Yegoyen nos advertía, que Rodrigo traía también la información sobre el tema de Arrascaeta, que todavía en ese momento había una incertidumbre grande y con todo.

porque claro, me pongo en la piel de Facundo Torres, por más que nadie le haya dicho nada, que se rumoree, que públicamente haya trascendido su nombre, claro, le genera, me imagino a él y a toda su familia, una.

Sí, eso es así. La otra posibilidad era que convoque a un jugador en otro puesto porque entiende que salvando las distancias al sustituto al que utilizaría por ese sector sería un jugador que ya lo tiene.

jugamos contra Francia, empatamos ese partido, mirá el equipo titular y mirá el segundo partido. Estoy seguro que dos o tres cambios hay, porque hay partidos que te va, es más, ya me acuerdo, creo que hasta jugó Nacho González.

Yo creo que ahí el técnico va a tener que tomar una decisión. Si no va a llevar a nadie sano, si, perdón, si el lugar 26 él entiende que no lo va a ocupar con nadie, que lleve de arrascaeta y que lo recupere ahí. Ahora, si me preguntás.

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Por cómo ha sido Bielsa con de Arrascaeta, la consideración que tiene con de Arrascaeta, esto para el entrenador es un... Lo siento como un golpe no solamente deportivo, futbolístico.

En este caso, claro, al tener 26 jugadores, y bueno, de repente el técnico se da el lujo de decir, bueno, está bien, yo generalmente utilizo, ¿cuánto? 17, 18 jugadores.

0: cambian en todos los mundiales sí, con respecto a los segundos. Sí. Te digo más, en Rusia pasó lo mismo. Pero te lo apuesto.
1: ¿Contra quién debutó?
0: Y contra Egipto, en Ekaterimburgo. Qué frío que hacía en Ekaterimburgo. Egipto.

0: que le dimos un beso a la Copa del Mundo. Rochet, Coates, Josema Jiménez, Olivera, Varela, Bentancur, Valverde, de Arrascaeta, Pelistri, Darwin Núñez y Suárez.
1: Bueno, como verás, en todos los mundiales arrancamos con...

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en lo que vimos en cancha el día con el día lunes, delata un desorden, una situación de desautorizaciones y manejo que no

para clarificar bien esto es, dirige sí. el domingo contra Cerro, el lunes se presenta el entrenador en directiva, los dirigentes van sí. a hacer determinados planteos y a partir de sí. ese momento se verá si tiene

fuerte sobre estos temas, con respeto, no, acá no estoy diciendo que hubo lío ni nada, pero sí había posiciones totalmente antagónicas a lo que estaba pasando, y que me parece que la instancia.

que bueno, que ya no tiene el respaldo que parecía tener hace un tiempo. Ahora, después, cuando escucho a Nacho Ruglio, al presidente, la sensación que me queda, y perdoname que lo diga así, es, che, todo lo que te dicen por afuera,

0: afuera, después cuando van a directiva, según la expresión del presidente que dice nadie cuestionó, nadie pidió la salida del técnico, es como que nadie cuando llega el momento se anima a realmente, por lo menos eso es lo que, a partir de una declaración del presidente...
1: Sí. En la nota esta te comento y te digo, estoy saliendo porque no soporto más la mentira del presidente.
0: Claro, no, pero...
1: Vamos a hacerlo bien claro. No soporto.

diga y lo quiera pasar. No, no es así. Lo que se hizo fue abrir una ventana sobre estas situaciones y decir, pará, vamos a ser respetuosos con esto. O Diego Aguirre no es una persona común. Es una persona muy importante a la cual todos le tenemos un aprecio y un respeto muy importante y en el cual al club

esta continuidad o no. Y la tengo que ver claro. Y a mí no me interesa lo que me diga Nacho. A mí me interesa lo que me diga Diego Aguirre, que es el que maneja la parte deportiva. ¿Y cuál es el plan? ¿Tá? Si siente con la fuerza, se siente con la actitud. ¿Y cuál es el plan para modificar?

0: trabajo para hacer una pretemporada como se tiene que hacer, empezar a estudiar claramente cuáles son los jugadores que van a continuar y cuáles no, y el reforzamiento de las posiciones que son necesarias, ¿me
1: Pero vos
0: entendés, Mauro?
1: lo
0: Esa es la
1: notás,
0: verdad.
1: Baristo, han pasado cosas.

0: uruguayo. Este es el plantel que más se ha invertido en fichas en lo que ha tenido la historia del fútbol uruguayo.
1: ¿Este de
0: ¿Entendés?
1: este año?
0: Y pues, si ponemos hasta la ficha de Leo Fernández,
1: Claro,
0: suma
1: claro.
0: todo.
1: Sí.

0: 6 a 5 o perdés o no te la generan.
1: Sí, se lo cortó.
0: Eso es lo bueno. Y eso es todo lo malo que se hace. ¿Me entendés? Todas las decisiones no son con un

presidente y como directiva tenemos que tomar la dirección del club y las medidas del club. ¿Sí? Es por eso que en este caso se discutió, se habló de este tema, se determinó que esperáramos a tener la reunión del lunes

Fernando Moreno se le desvinculó del club cuando fue director técnico. Entonces, tengamos claro algo que es una nota principal. No hay nadie superior a Peñarol y primero está Peñarol siempre. Mi lema ha sido siempre, primero está Peñarol. Y sobre esa situación,

La importancia de Diego en Peñarol también está a la vista, su historia. ¿Qué te convencería de Aguirre el lunes que viene si lo escuchás que te diga qué? Para que vos digas, bueno, está bien, que siga Aguirre, que entrene durante.

¿entendés? Ese es el punto. Lo que está pasando acá es que estamos dilatando o poniendo en situaciones de tal manera que las salidas de estas, de estos ídolos o personas de mucho, mucho peso y mucha trayectoria en el club, termine siendo de una manera desgastante, donde se desvirtúa y se desgasta la figura

por la expulsión. La expulsión, la medida que Ferreira llama a transformar la tarjeta amarilla en expulsión, es

0: viene. Entonces el próximo gobierno se come un fardo gigante. ¿Me entendés?
1: Sí, sí.
0: Está bien, vos me decís, no, pero yo, porque soy muy optimista, a mí el optimismo con el cual me hicieron el flujo de cajas anterior, habían

vos fuiste el responsable que sacaste la mesa de la Henderson. Creo decirte todo con lo que estamos en esta situación, ¿no? Esto fue el presidente, le dio el teléfono a una persona

que esto es Peñarol. Si no, ¿sabes qué? No quiero poner nombre porque si no después sí. me dan palo la SAD. Pero hay cuadros con cero hinchada. Pero Peñarol, desde que yo tengo uso de razón,

pero habla el presidente con alguien que tiene tanta trayectoria, tanta autoridad, ¿entendés? No manda a otro. En los momentos difíciles es cuando las bravos, es cuando vos ves los líderes. Cuando hay que poner

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0: caso en Cerro Porteño, Arias, Martín Arias creo que se llama.
1: El arquero Arias. Titular de Cerro Porteño,
0: sí,
1: ¿es?
0: Sí, que ya lo tuvo Jorge Baba ahí. Hay otro nombre más, que es el que yo vengo insistiendo desde la semana pasada, que todavía no puedo dar el nombre, pero lo que sí puedo dar

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0: Bueno, con las repercusiones de todo lo que dijo Evaristo González, yo creo que nunca lo había escuchado así.
1: No, tan explosivo no.
0: Yo,
1: no.
0: En mi vida, mirá que le hemos hecho nota, pero yo estoy impresionado con las cosas que dijo
2: hoy. Y la verdad que se contuvo.

0: Lo que pasa es que acá en Uruguay, en la eliminatoria, por ejemplo. Sí, se corta la mitad. Cuando no se corta la mitad, porque no se puede, es en las fechas patrias. En las fechas patrias que hay partidos,
1: seis minutos, mira.
0: Sí, sí.
1: Y nos

0: vemos, ahí lo ven. Desde el año 2030 empieza este lugar futurista en Arabia Saudita.
1: ¿Se va a construir eso así como está?
0: Así como está. Vos vas a caminar, vas a hacer todo con calles, sin vehículos. Y ahí va a haber de todo.

0: Hay de todo, de muy bien.
1: Fútbol en el puesto número 1, automovilismo en el 2. Sí. Y el tercero, la carrera de camellos, Mauro Márquez.
0: Sí, la carrera de camellos.
1: Correcto. Sí. Cabo Verde es un país del archipiélago.

Esa otra está sumergida, es como el Atlantis, digámosle así. Dato clave del país, tiene 522.000 habitantes y en el mapa justamente de islas, que ahí podrían observar, está dividido en dos.

0: pero tiene más personas viviendo fuera de Cabo Verde que dentro de Cabo Verde. La cifra es superior incluso. Por eso muchos de los jugadores que integran la selección de Cabo Verde no.
1: No, claro, nunca jugaron en Cabo Verde.
0: Nunca nacieron ni siquiera.
1: Nunca, claro,
0: es por el tema de transmisión.

0: gente traiga y cocine lo que yo planteo.
1: Hay muchos lugares de comida.
0: Ya que hablamos de himno, el de España tiene una característica y es que no tiene letra. Por eso normalmente el hincha cuando está en el himno de España dice la la la la la la, pero no tiene letra. Y Madrid es uno de los centros

0: caracteriza por haber hecho un gol en su momento Argentina en la Copa del Mundo, etc. Sí. Momento del juego, momento de las primeras polémicas en la selección.
1: A ver,
2: esto lo cuadra.
0: Por la comida.
1: Bueno,
0: yo comida. La comida, la verdad.
1: ¿Va a arrancar por Uruguay o lo deja para lo último?

0: No, ahí metieron una ciudad en el
1: medio. No, no.
0: Ahí está.
2: No, pero no, me repartís Carabia.
0: Bueno, déjalo y después me echemos la otra. En Cabo Verde, el cachupá. El plato bandera nacional. Un guiso espeso de maíz tierno.

0: Ay.
1: Las tapas.
2: Oh. Sí, cuando llegas a tapas. En Barajas, en el aeropuerto.
0: Dale, Sansó, que entonces quieres una Biblia.
2: Un refuerzo de tortilla. ¿Cómo es?
3: No, Sansó. Marcelo, un gusto, ¿cómo estás? Yo qué sé.

0: Es monumental.
1: Pero mira qué lindo lugar.
0: Y aparte, muy cerca tenés islas, playas, o sea.
1: No, no, claro.
0: Una escapadita espectacular. Maravilloso.
1: Bueno, muy bien, Pirri. Muy bien.
0: Nos quedan los cantantes, pero ¿con cuál se quedan?
1: Lo que pasa es que.
2: Las islas del Mar Rojo. Me encanta la rama.

0: Sabina es del Atlético, claro, y Serrat es del Barcelona.
1: El
0: himno de Barcelona es cantado por Joan Manuel Serrat.
1: Por su condición de colchonero, Sabina no utiliza ninguna prenda de ropa color blanco liso.
0: Mirá.
2: Sí. Vos sabés que otro dato, que porque después

0: era cuando volvieron del exilio, ¿será esto?
1: Y
0: no, pero eran épocas, Rodrigo, te lo digo en serio, crudas. Para mucha gente esto tiene un significado muy...
2: Después del 90 debe ser.
0: No, no, no, no.

0: desde hace 15 años.
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a las 6:30 de la tarde del día sábado en el Gran Parque Central. Se está evaluando a esta hora la situación de Gonzalo Carneiro y de Lucas Rodríguez para ver si puede retornar para este último partido. Da la sensación de que igualmente

0: a nivel dirigencial,
1: sí,
0: hay dirigentes que siguen pensando lo mismo que manifesté ayer. Que ayer hablaron en directiva, que pidieron que el técnico se trate su continuidad. El próximo día lunes, post partido frente a Cerro, va a haber un llamado para que Aguirre se reúna con los dirigentes. Y ahí esos dirigentes tomar la decisión si quieren de que el entrenador continúe. Tengo entendido que hay dirigentes, esos que apuntaran a una posibilidad de cambio, que ya

0: Y Aguirre te dice, no lo sé, preguntale a Pirri, eso es real. Porque yo tenía la información de lo que iba pasando con el tema. Pero hay charlas que a veces...
1: Él solo trae Vallejo.
0: Hay charlas que se inventan, que no existen. Y que muchas cosas se irán aclarando con el tiempo,

0: decir Bielsa, y ahí cobra otro tipo.
1: Bielsa sueña.
0: Bueno, pero ahí cobra otro tipo de esperanza de Arrascaeta. Yo creo que ahí, ¿cuándo es el cuarto partido? Es como el 16.
2: No recuerdo de memoria.

0: terminan empatando. Termina clasificando Uruguay primero por diferencia de gol.
1: Sí, está.
0: Por más goles. Bueno, y ahí terminás jugando contra el segundo. Y si el segundo es Jordania, por ejemplo.
2: Es toda una estrategia en la fase
0: de grupos. Pero el segundo es Jordania.
2: Para poder. Y bueno, está, sí.
0: Y eso, y pasás a.

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sacando resultados. Creo que lo que nos sucede siempre con ERA es que todas las veces que nos ha arbitrado últimamente siempre son arbitrajes polémicos y generalmente con polémicas en contra de Peñarol. Entonces,

esta racha donde nosotros ya quedamos fuera de la Sudamericana, de Libertadores y después de la Sudamericana, y bueno, volvimos a perder un partido increíble en el campeón del siglo, obviamente era un tema que se iba a hablar, se iba a tratar.

y se conversó, no hubo ninguna votación, no hubo un pedido explícito de salida del técnico. Sí, lo que hicimos es una fuerte crítica, una fuerte preocupación por cómo estaba, y bueno, se llegó al consenso entre todos de tener una

hoy mi postura, y la que voy a decir públicamente, es esta de acompañar el Consejo Ejecutivo en el consenso que se llevó, porque más allá de todo, de lo que uno puede pensar y cómo tener...

0: discutir o estar en un desacuerdo o comentar las puertas adentro, como yo particularmente lo hice el día de ayer, y bueno, después todos llegamos a un consenso de tener esta reunión en la semana que viene.
1: Más allá de seguramente

no ves un indicador que te dé algo de mejora, ya ahí se preocupa, uno se preocupa y quiere ir un poquito más allá para saber, bueno, por qué no se están dando resultados y por qué no se está dando funcionamiento.

mucho más amplia y también una visión mucho más directa de lo que, de cómo ve Diego el futuro y la y el futuro del plantel, el futuro suyo, las ganas y la fuerza que tenga. Y bueno, y ahí nosotros evaluaremos, posiblemente sí tiene que ser en una instancia

la noche fría del lunes, y eso, y es lógico que, uh-huh, que manifieste su descontento. Creo que Jorge Peñarol tiene que estar preparado para esos momentos, es parte de, por eso

0: es un tema que vienen tratando, que les viene preocupando la directiva.
1: Sí, nos tiene bastante preocupados, pero sí, no, así tanto nos preocupó lo que había pasado en la agenda, son que atacamos ese tema, bueno, tenemos que intentar resolver el tema de la

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4 de la tarde con 8 minutos, amistosos internacionales. Está jugando la Italia de Nico Pirri. Está empatando con Luxemburgo 0-0 en 24 minutos

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problemas, no solamente en cuanto al descenso, sino que institucionalmente, bueno, está teniendo algunas dificultades que hacen de que le pasen estas cosas. Esto no ayuda para nada a un equipo que necesita de toda su hinchada, que necesita del apoyo, porque si no...

por el tipo de competencia que es y los como y la cantidad de divisionales y ligas que abarca, es un tema que lo maneja directamente el comité ejecutivo. Hasta el momento el formato es el mismo. Podría haber alguna modificación, tema de local.

ahí hasta podría, ¿por qué no?, el campeón de la apertura, ¿por qué no el campeón de clausura? Pero bueno, así está dispuesto. Y bueno, haremos el intento de vuelta de buscarle una forma. Para mí, por ejemplo, de repente una que puede ser

0: lo mismo.
1: Bien. Gracias por tu tiempo, José. Fuerte abrazo, un gusto, ¿eh?
0: Igualmente, hasta luego.
1: Que pases muy bien. Bueno, atención entonces a este tema. Mm-hmm. La Copa AUF Uruguay, en principio la idea es jugarla, depende de lo que diga el Ejecutivo, pero al parecer es una decisión que se va a tomar.

0: de manera oficial con Álvaro Rivero. Grandes probabilidades que se juegue la fecha antes, el fin de semana antes de que
1: Que se
0: reanude
1: reanude.
0: el
1: Está bien.
0: campeonato, obviamente para que los dos estén en condiciones, teniendo también en cuenta el periodo de pase que se va a estar abriendo

posibilidad de jugar tres partidos eran muy grandes. Hoy, clasificando un tercero, yéndote mal, clasificás a la siguiente ronda. E insisto, están 16avos, en el horizonte se asoma ese partido con Argentina. Yo con

0: No tengo la confirmación de que si es accesible todavía. Me decían,
1: hay que conversar mucho.
0: Me decían de que hay ofrecimientos mucho por Gonzalo Carneiro de mercados importantes.
1: Bueno, ahí está, ahí es difícil de competir.
0: Entonces.

0: no vaya fuera del área, Matías Arezzo sí es lo contrario.
1: Sí, bueno, también. A veces...
0: Ah, no, no, no. Cuando querés pegar la Aguirre, no, analizamos los minutos de dilatación.
1: Yo lo que te digo es que
0: cuando
1: a veces...
0: hay que pegarle al 9 de Peñarol,
1: Nico, pero yo,
0: del análisis deportivo, veces, de lo que pasa en ese minuto de dilatación.

Fernández. Leo Fernández lo resuelve. Estamos siendo mal. Leo Fernández era Leo Fernández. Hay tiro libre. Leo Fernández no le estaba enfocando el arco. Leo Fernández se lo soluciona. ¿Y qué pasa? Cuando Leo Fernández se lesiona, pero no.

y como vos tenés urgencia deportiva, apresurás los las reapariciones de determinados jugadores que están lesionados. Es un círculo vicioso, es un círculo que no tiene solución. Acá, ¿cuál es la solución? Trae jugadores.

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0: en el Antel Arena con 4.300 entradas vendidas a esta hora de la tarde. La verdad que un número bastante...
1: La mitad.
0: No. Bien. Se pusieron 5.800 por la cantidad de pulmones que hay en el Antel Arena.
1: Qué feo.

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0: Claro, escuchaste todavía.
1: Ahí se ve que...
0: Esperando. Ahí la se verdad, ve que, yo ahí pensé que, yo pensé que había salido partido, de tu casa
1: terminó y el partido,
0: habías puesto por 890,
1: tenía una caliente el partido,
0: con mi amigo Sansó, dale, sí. Y escuchaste cuando dije, Sansó, estoy con Aguerre.
1: No, terminó el partido y Aguerre le

solo. El comercial de Estados Unidos emitió un comunicado que incluye una lista de 60 países en los que les impone aranceles de 12,5%, debido a que tras una investigación encontró que permiten importaciones de países con trabajo forzoso. La OMC brilla por su ausencia, opinó el especialista Ignacio Bartesaghi.

No solo contará con decenas de millones de dólares extra presupuestales para llevar adelante proyectos prioritarios, sino que habrá logrado un triunfo político que le fue esquivo a Carolina Cose. A las 16 horas, la Junta Departamental tratará las propuestas

O sea, está Uruguay de los estándares del organismo si quisiera recorrer el camino para convertirse en miembro del mismo. El ingreso supone un proceso que suele llevar varios años, remarcó una fuente del gobierno. Recaudan $130,000 para restaurar estancia El Cordobés. Secretos. Embajador herido fue evacuado en la guerra del

El equipo de color naranja. Cabo Verde llegó a Estados Unidos. Rival de Uruguay en el Mundial, ya está en Estados Unidos y ayer tuvo su primer entrenamiento en suelo norteamericano. Argelia dio la gran

Durante la entrevista, mate en mano, haciendo un gesto. El Partido Nacional tiene un reflejo institucional, pero es difícil ayudar a quien no se deja ayudar, dice Álvaro Delgado. Para el presidente del directorio blanco, el episodio de la camioneta de Yamandú Orsi está a estudio permanente y preocupa porque no se termina de aclarar y orada la institución presidencial.

título de La Diaria. La iniciativa presentada por el Frente Amplio, que abarca inmuebles con deuda compensable, recibió el apoyo unánime del Senado y solo debe ser promulgada para convertirse en ley. La segunda es la vencida. Una vez más se conformó la comisión especial para designar al comisionado parlamentario penitenciario,

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noticias, al desarrollo de alguna de ellas. La consultora Opción divulgó una nueva encuesta de evaluación de la gestión de gobierno, que es distinta a la evaluación del presidente en forma individual, que arrojó un deterioro en los valores respecto a las mediciones anteriores. Según los datos de la investigación, realizado previo a la polémica por la camioneta del mandatario, no es un dato menor este, la desaprobación del gobierno

0: Hey, ¿qué haces ahí? ¡Vos! ¡El que está sentado ahí en el sillón!
1: ¿Yo? ¿Qué? ¿A mí?
0: Sí, ¿qué haces ahí? ¡Ponete los cortos que entras!
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3: En esta Copa Mundial de la FIFA 2000,

el respaldo de los propios dirigentes del Frente Amplio y de jerarcas del gobierno al mandatario. Trascendió que para la JUTEP el análisis de las denuncias anónimas que se presentaron sobre este tema es prioritario, motivo

0: 22 y por el edil colorado. Así que por ahí algunas de las modificaciones y todos estos puntos que han sido los prioritarios para la ciudad.
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centro del país, allí será de 22 grados. En el oeste la máxima de 23 grados, al igual que en el norte. Y el pronóstico habla, como les decía, para todos estos departamentos, más allá de esa inestabilidad en cuanto a lluvia, también niebla

0: En acompañar esta propuesta.
1: La inflación creció 0,7% en el mes de mayo y se sitúa en 3,77% en los últimos 12 meses. El IPC experimentó una suba de 2,95% en lo que va de este año y aún se mantiene por debajo de la meta del 4,5% que fijó el Banco Central.
2: La tasa de desempleo se ubicó en 7,5% en abril, descenso de 3 décimas con respecto a marzo.

0: enfrentará a Montevideo City Torque.
1: Bueno, hoy comienza la Liga del Ascenso del básquetbol uruguayo con los partidos Verde y Rojo Trubil. Atención, porque Verde y Rojo, con gran esfuerzo, estrena su nuevo escenario.
0: Está quedando espectacular.
1: Impresionante.
0: Las imágenes que se han divulgado son
1: el trabajo que han hecho.

0: 7 de la mañana, 14 minutos, señoras y señores. Bueno, están llegando varios comentarios sobre nieblas y neblinas. Acá le mando un gran abrazo a mi querido amigo Fernando Armesto, que me cuenta, acá hay neblina, pero no veo dónde estás, Fernando. La foto está muy buena, pero no me ubico geográficamente.
1: Es que no se ve, no se ve.
2: Claro. No se ve, pero

Noteo Sarandí, atención a esto, con la doctora Ana María Ferraris, presidenta de la JUTEP, de la cual tanto se habla. Y también estaremos conversando con Federico Holzman, vocero de los autoconvocados del transporte, que van a hacer un paro nacional.

0: ANEP. La sesión estaba prevista para hoy, pero debido a que el directorio de la Junta asistirá al Parlamento, se postergó para la próxima jornada.
1: Desde la Junta se explicó a Informativo Sarandí que el tema se analizará de forma urgente y se priorizará frente a otros.

0: En una conversación tan delicada, tiene que ser ordenado, y esa ha sido la intención. Lo volveremos a hacer todas las veces que ustedes lo pretendan.
1: ¿Qué les explicó a los colegas?
0: Bueno, fue lo que salió. Cuando digo ordenado, digo que son temas que tenés que ir paso a paso.

0: está previsto que se dé a partir de las denuncias realizadas, y el resto para nosotros es un tema terminado. Tengo el más absoluto respaldo aquí a los integrantes de la JUTEP, por lo cual entiendo que es el organismo idóneo para expresarse en un tema como este.
1: Desde la oposición, donde no conformaron las explicaciones sobre la adquisición ni el destino que finalmente se dio al vehículo, criticaron al mandatario. El senador del Partido Nacional, Sebastián da Silva, comparó al presidente Orsi con el expresidente argentino, Alberto Fernández.
2: El presidente Orsi es...

0: valor 300.000 dosis, 3 millones de dólares.
1: Entre los detenidos se encuentra el presunto líder de esta estructura, señalado como uno de los principales distribuidores de cocaína en el departamento y responsable de una extensa red de bocas de venta de drogas en Maldonado, San Carlos y Punta del Este.
2: Por este caso, en abril, un hombre de 51 años ya fue condenado a 4 años de cárcel por venta de droga. En la oportunidad se incautaron vehículos, dinero en efectivo, teléfonos celulares y equipos de vigilancia.
0: En conferencia de prensa encabezada por el ministro del Interior y el jefe de la policía, estaba también el director de

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Sanitario Georgian de Arrascaeta lo informó en el día de ayer la selección uruguaya. El futbolista sufrió una molestia en una de sus piernas en el entrenamiento matutino del martes 2 de junio en el Complejo Celeste. Se realizaron los estudios correspondientes y se confirmó la lesión muscular en el gemelo. Pero la misma no imposibilita su participación en el Mundial. Se mantiene inalterada su convocatoria en la Copa.

0: más la mentira del presidente.
1: Claro, no, no, pero...
0: Vamos a hacerlo bien claro. No soporto más la mentira continua del presidente. En la directiva se planteó y se fue fuerte con respecto al cuestionamiento de la continuidad de Aguirre con la situación de lo que está pasando. ¿Está claro?

bandera, el que quiere fabricar, yo qué sé, el de la yerba, el de los restaurantes, los perfumes, lo que sea, con la licencia Peñarol. Y estamos pidiéndole plata a distintas empresas por esas licencias. Una de las empresas más importantes me hace la denuncia de esta mesa que estaba ahí en la

Durísimo, Evaristo González, y vamos a tener más repercusiones sobre lo que fue la explosiva nota, reitero, de Evaristo ayer en Quiero Fútbol. Otro de los que habló ayer por la mañana fue Juan Cardelino, integrante del departamento de arbitraje de

habitualmente, y obviamente dentro de las cosas que se hablaron, estuvo hablando del partido, de todas las cosas que pasaron, porque realmente hasta el minuto 90 había sido un partido muy tranquilo, con pocas acciones, y se entendió, sí, claramente, que el trabajo fue un trabajo comprometido, un trabajo de acuerdo a lo que se espera de un árbitro de

resonancia muy grande y cualquier opinión por ahí se hace muy grande y bueno, nosotros de parte de adentro del equipo estamos recontra contentos con él desde el primer día. Es gran responsable de generar la cultura que nosotros queremos generar en Peñarol, que es el trabajo, el tratar de mejorar, el tratar de ser un buen compañero. Realmente Kyler ha hecho una temporada.

partidos de la cuarta fecha que marcará el último encuentro del mes de junio hasta lo que va a ser la renovación después de la Copa del Mundo. Wander Danubio va en el Parque Viera en el día de mañana a las 7 de la tarde con Hernán Heras en el arbitraje y Jimmy Álvarez en el VAR. Central Español Racing en el Palermo va esto el próximo sábado a las 10 con Esteban Guerra y Daniel Rodríguez. En el Charrúa a las 3 de la tarde, Torque Deportivo Maldonado con Bruno Zaccarello y Cristian Ferreira.

viene un entrenador del fútbol uruguayo para hablar de algo que se viene en la fecha. Ya va a venir un dirigente importante también del fútbol uruguayo en un rato para desarrollar varios temas que son de importancia en nuestro país. A las 9 y cuarto de la mañana hablan Marcelo Nicolás Lodeiro y habla también Agustín Rogel Pita en el Gran Parque Central. Jugadores del Club Nacional de Fútbol que van a atender a los medios de prensa.

a Peñarol. Y sobre todo yo me quedo con una frase, estoy cansado de las mentiras del presidente de Peñarol. Eso lo dijo Evaristo González, compañero de directiva de Ignacio Rubio, ¿no? Fuerte la frase, ¿eh? Muy fuerte.

esquema y en su cabeza está el sustituto o la manera de jugar sin de Arrascaeta, y seguramente, como vos decís, para cambiarlo, sustituirlo por un futbolista que quizás no tenga minutos, porque cualquier jugador que ingresara en la lista por de Arrascaeta, salvo lo de Palacios, ¿sí?, lo de Thiago Palacios, el jugador de Estudiantes, que se puede arrimar un poco a las características de pasador,

0: Ale, ¿cómo viene siendo estos días de preparación para lo que va a ser el partido del domingo, donde juegan en el Trócoli, donde evidentemente también necesitan un buen resultado para seguir ahí ilusionados con quedarse en primera y hacer una buena temporada?
1: Nosotros venimos haciendo un proceso que esta es la tercera semana.
0: Ajá.
1: Tuvimos una muy linda semana con Central Español, y no

0: puntos son realmente grandes y bueno, nosotros lo que nos propusimos es tratar de ganar e intentar ganar cada partido para después poder estar bien en esa tabla.
1: ¿Cuánto sentís que generó la derrota de Danubio, que es el perseguidor que tienen ustedes ahí en la zona de descenso?
0: No, y siempre ayuda a saber que los rivales directos están cerca, pero en realidad estamos tratando de focalizarnos en el crecimiento nuestro para poder sumar regularmente.
2: Alejandro, ¿es el mejor momento para enfrentar a este Peñarol, que es un manto de dudas, un montón de desequilibrio que ha tenido el equipo, no solamente futbolística, sino emocionalmente también?
0: En realidad es muy difícil de decodificar eso, porque la calidad individual de los jugadores hace que capaz que en un partido parejo, en una acción individual, te,

0: obviamente que no es el mejor, pero si hacen un gol se agarran confianza y después es muy difícil convertirle. Todo depende de quién haga el primer gol y también del reloj.
1: Alejandro, a ver, recién dijiste, utilizaste la palabra ganar. ¿Vos estás convencido por un tema numérico? Después el partido te puede llevar a que evidentemente

0: jugadores hace que el empate a veces no sea un premio y que ganar sí sea realmente lo que te ayuda a ir trepando en la tabla. Entonces tenés que armar cada plan de partido para intentar ganarlo.
1: Sí, ¿sabes qué? En un equipo que venía golpeado anímicamente, fundamentalmente, y también con una carencia de juego, porque por algo consiguió solamente 10 puntos hasta que vos lo tomaste, vos tomaste la decisión de poner a Alemán en una especie de no sé si doble 5.

0: ¿Pensaste también en el segundo semestre y la posibilidad de poder incorporar a algunos jugadores? ¿Cuál va a ser la postura de la institución en ese sentido?
1: Yo lo que propuse fue poder evaluar con mis propios ojos, o sea, terminar estos tres partidos, hacer un diagnóstico y en función de eso, diagnóstico en competencia, ¿no? No solo de verlos en video.

0: ahí de las expulsiones y algunas lesiones que sigue teniendo el equipo carbonero?
1: Sí, a morir, porque está muy cerca en la anual y valen mucho los puntos, y para tratar de terminar mejor este intermedio, bueno, esta etapa, ¿no? Uh-huh. De los tres partidos del intermedio, y con un plantel súper completo que, aún faltándole los jugadores expulsados y algún otro lesionado, tiene una

0: Claro. Muy bien, Alejandro, gracias por atendernos como siempre. Abrazo grande.
1: Un gustazo, un abrazo para los tres.
0: Chao, gracias, chao. Alejandro Capucho, el técnico de Cerro, rival de Peñarol, domingo 3 de la tarde en el Estadio Trócoli, en minuto.

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0: 28 minutos pasan de las 8 de la mañana. Vamos a recibir al presidente de Peñarol. Está Ignacio Rubio junto a nosotros. Nacho, bienvenido, un placer recibirte. ¿Cómo te va?
1: Buen día, señor Diego. Bien, todo tranquilo, todo en calma, por suerte.
0: Bueno, Nacho, ¿tuviste la chance de estar ayer por la noche en el Antel Arena en la primera final de Liga?
1: Sí, estuve, pasé una... Hoy le escribí a Leandro temprano de lo que nos hizo ayer, más allá de que esto es largo y demás, el ilusionar.

AUFI, de Peñarol de AUFI. Contanos cómo han sobrellevado este tema y qué has hablado con las autoridades del Ministerio del Interior ante estos reiterados hechos de violencia que se viven en el entorno de las acacias.

0: inseguridad y ya no hay un barrio, ¿no? Porque lamentablemente es en todo el país. Vemos, basta con ver las noticias a diario en los canales y todos los días uno, dos, tres, cuatro muertos, heridos, balaceras por todos lados. Realmente estamos en un momento complejo en ese sentido, ¿no?
1: Y también, Diego, vale la pena decirlo, porque acá todas las cosas se mezclan con política. Es decir, la sacaste hasta ahí del tiempo de los tiempos. Y
0: claro.
1: No es de ahora este gobierno, ni del anterior. Es decir, la gente se empezó a acostumbrar a escuchar balas como algo...

tiene las charlas que él tenga que tener dentro del plantel y demás, y se convence de eso. El consejo directivo lo que quiere es tener una charla con él el lunes al mediodía para, bueno, manifestarle algunas cosas

para que Diego se rearme en caso de que siga Diego, o para nosotros salir, contratar a un técnico y que alguien tenga 45 días para trabajar. Y eso fue con extrema claridad lo que se trabajó. No todos los compañeros dijeron esto está bien o creemos ciegamente en Diego. Además, todo el mundo creo que unánimemente dijo que hay cosas que deben cambiar, y que hay cosas que necesitaríamos entender de por qué se hicieron.

que para mí sigue teniendo la misma capacidad de ganar como cuando le ganó a Flamengo, a Mineiro y a Botafogo en una misma Copa Libertadores, hoy tiene la fuerza, el respaldo del plantel,

no traer lo que Diego quiere, sino decir, bueno, podemos participar más en esto para intentar ayudarlo y que la toma de decisiones en este periodo de pase sea la, la, la más exacta posible. Es decir, entre, entre todas las autocríticas que hizo el Consejo Directivo, las puntualizaciones que quisiera hacerle a Diego de las cosas que al menos a la vista no se entienden,

responsabilidad, para mí hay otro montón de cosas que analizar, inclusive la Copa, Marcelo, porque en la Copa, en el partido de Platense, lo terminamos perdiendo por una mano increíble, jugando muy mal, pero yéndola a buscar, y quizá hubiese sido otra Copa, si simplemente esa mano no hubiese estado. Y bueno, y es incomprobable, pero la realidad es que en ese partido fuiste competitivo y le pudiste ganar. Sí. En Colombia fuiste superior, y si no te lastiman a Leo y te cobran este penal escandaloso, capaz que era otra Copa. Entonces,

malo en el fútbol, los voy a usar para cubrir el crédito que tengo abierto. Siempre están para usarse en otro jugador porque siempre tenés que ganar, o en otra obra, siempre la estás corriendo atrás. Entonces, por convencimiento propio, y esto es muy largo,

sostenerlos semestre. Este es el ideal. Después, si alguien viene y te dice, no, mira, lo voy a comprar porque lo necesito, y bueno, ahí tendrás que evaluar. Pero en todas esas cosas son las que vamos a trabajar. Todas esas negociaciones las estamos iniciando sobre el entendido de, bueno, tal jugador nos gustaría tenerlo este semestre también y ponerlo como parte de la...

prensa. Entonces yo digo, ayer Gonzalo Moratorio me dice, Nacho, pero estaban el otro día los abrazos, tenés que salir a denunciar que está mintiendo. Le digo, oh, mirá si voy a entrar en esa pavada cuando tenemos que sacar el semestre adelante. Y tal, cuando el Willy me escribió para decirme, vos, pero ¿por qué dice esto? Si yo hablo todo el tiempo con él. Dice, ¿querés que haga un careo con él para mostrar que hablo todo con él? Le digo, no hagan nada, no armen quilombo, esa época le

0: para ayudar, y bueno, y eso es un poco el camino que estoy recorriendo, pensando en dejar un mejor club y que el club tenga base sólida para seguir el que venir.
1: ¿Escuchaste la frase de Juan Pedro?
0: Sí, muy buena, muy buena. Estoy
1: que bien, sos un gran bien, vendedor bien, y que vendés un sobre todo en enero.
0: Un tapado en enero, un crack. En estos días todo el mundo me escribía lo mismo, que querían poner tapado Rubio, no sé qué, y se iba a vender ahí, así que

0: no ir empiece a romper las pelotas para articular en la campaña, no me parece correcto.
1: Está bien, pero si es una decisión que ya tomaste, Nacho, más allá de que no la comunicaste.
0: Y bueno, pero cuando la comunique, estará comunicada. Como todas las cosas, mientras no las comunicas, pueden sufrir alguna modificación. Yo sé que la decisión la tomé, mi entorno sabe, el entorno más amplio sabe, lo repito todo el tiempo, pero hasta que no la comunicas, también.

0: independencia al momento de la toma de decisiones, para alguien que lidera una organización cualquiera sea, es el bien más preciado, porque cuando vos tenés independencia, vos podés tomar el mejor camino para el club. Cuando le entregás a alguien para que le vaya a pegar, automáticamente al otro día, créeme que sos rehén de ese alguien.
1: ¿Y de dónde entonces salen esas cosas?
0: Pero aparte, mira, Marcelo, a los que nos gusta la historia del club y hemos estado, yo siempre digo que ahora hay mucha gente que tiene dos días en el club y cree que sabe y no conoce ni la gente que ha pasado a lo largo de la historia ni los personajes. Ustedes se acordarán en la época que estaba, y ya lo he comentado algún colega tuyo,

que Ruglio los trajo. Chiquito Mazurkiewicz bajaba, les metía una piña atrás de la oreja, los separaban. Los hijos de Chiquito, llamen a Alessandra. Alessandra, el otro día le digo, pa, Ale, nombré a tu padre por una cosa que capaz que te la distorsionan, porque como hoy todo distorsionan, la llamé enseguida. Capaz que te dicen, Nacho andaba diciendo que Chiquito le pegaba a la gente, porque hoy Peñarol se maneja así. Y Ale me dijo, no, ya me contaron, y si alguien me llama voy a contar cómo sacábamos a papá del estadio, porque le pegaba lo que se podía. Y vos hoy escuchás, viste, uy, en tal lugar dijeron que hay líos en la gente.

0: Wanderers. Pero ¿cuántos días tienen en Peñarol? Pero hubo toda la vida los que putean a los jugadores y los que te dicen al jugador se lo va a buscar a la salida, pero nunca durante el partido. Y eso no lo inventó Rubio. Agradezco, Marcelo, como me lo preguntás, pero créeme que ya estoy curtido en todas esas cosas, ¿viste? Le digo, muchachos, pues sí, parece que yo voy a contratar gente para eso, para después ser rehén de esa gente. ¿Y les parece que eso pasa desde ahora? Cuando todos los que hemos ido al estadio lo hemos visto desde que tenemos uso de razón.
1: Muy bien, Nacho. Gracias por este rato. Abrazo grande.

0: de Agustín Rogel directamente desde la concentración de Nacional. Pausa y ya volvemos.
1: Ya continuamos con 100% Deporte.
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0: Y puntualmente para vos, Nico, ¿cómo tomaste, cómo recibiste lo que fue la sanción por lo que fue la expulsión frente a Albion? Tres partidos de suspensión del cual ya cumpliste uno.
1: Buen día a todos.
2: Sí,
1: Y bueno,
2: va.
1: la

0: compañero en este momento, que necesitamos terminar este semestre con una victoria para después plantear un montón de cosas.
1: Buen día, Agustín y Nico. Cualquiera de los dos, o los dos me gustaría también, los dos son referentes de Nacional, los dos conocen el mundo de Nacional como pocos tal vez en el plantel. ¿Qué evaluación hacen ustedes de este momento de Nacional? Muy malo el torneo de apertura.

0: tenemos que mejorar, tenemos que seguir creciendo, y de la única forma que se puede hacer es trabajando y metiéndoles todo para el mismo lado.
1: Nico Agus, por acá. Buenos días para los dos.

0: que viene, pero nada, hasta el sábado ahora, vamos a ser el grupo que estamos ahora, que vamos a entrenar en media hora y más nada.
1: Yo con respecto a eso voy a dar mi opinión personal. Nacional.

0: pasó
1: Mi
0: por la cabeza.
1: hijo es el primer crítico. Llego a casa y él es tan hincha como uno. Él lo vive y ya tiene una edad que entiende, que obviamente que sabe que soy el padre, pero cuando llego a casa me ataca como un jugador. Preguntándole a la madre, las primeras expresiones de él son llanto, ¿viste? Llora y bueno, pues lo vive como nosotros.

Él nos dijo que miraba los partidos, que siempre seguía Nacional, pero una cosa es el día a día, conocer la persona, la situación. Llegaron y no empezamos a jugar, jugar, jugar, jugar. No, no era jugar, descansar.

0: se lo digo de buena manera, lo expreso porque siento que, como dije recién, es algo que puede ayudar al club y más sobre todo en este momento cuando tenemos que estar todos hinchando para el mismo lado.
1: Nico, dentro de todas las cosas que se dijeron y cosas que han trascendido, trascendió que para el segundo semestre vos no continuarías a Nacional. ¿Vos vas a continuar a Nacional? ¿Estás con ganas de seguir?

Y qué te voy a hablar de más, si nosotros tenemos una muy buena relación que viene hace bastante, y bueno, somos de la misma ciudad, lo que puedo decir es que disfrutemos de tener a Masi acá, porque es un jugador que perfectamente puede estar en cualquier otra liga del mundo, incluso hasta, también esto, mi opinión, podría haber estado o merecía también una chance en la selección.

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Las 3 de la tarde, Bruno Zaccarello y Cristian Ferreira. 6 y media en el Gran Parque Central Nacional frente a Juventud de las Piedras con Esteban Ostojich y Andrés Cunha. Para el domingo a las 10 de la mañana en el Paladino, Progreso ante Albion. Arbitraje para Felipe Biconis junto a Daniel Fedorzuk. A las 3 de la tarde en el Trócoli, Cerro con Peñarol, Matías de Armas y Jonathan Fuentes. En el Francini, 6 y media del domingo, Defensor Sporting Boston River, Augusto Olmos junto a Cristian Ferreira en el VAR.

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Todavía yo no soy de los que cree tajantemente que Aguirre seguirá siendo el entrenador de Peñarol después de este partido frente a Cerro. Lo cierto que más allá de esa situación que se irá trasladando con el recorrer de los días de cómo se seguirá la vida en Peñarol, bueno, hay un partido pendiente y un equipo que colocar en cancha. Aguirre va a estar en el arco.

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El micrófono de las por 890, la cámara celeste, han llegado antes que nadie a los Estados Unidos para vivir el Mundial. Ya estamos en conexión con muchos uruguayos de Guadalajara que nos están esperando.

uruguayos se fueron arrimando a lo largo del rato que estuvimos para dejar su testimonio. Muchos de ellos ya salieron anoche en Cámara Celeste, porque atento Germán Sodano, ayer arrancó Cámara Celeste. Se podría decir que hicimos el programa cero, el piloto, el arranque premundial, y ya el miércoles que viene estaremos ya metidos en lo que es la Copa del Mundo. Pero los miércoles de noche van a tener emisiones especiales de Cámara Celeste en Canal 4 y además después se irán agregando otras emisiones dependiendo un poco de los partidos.

Nueva Jersey, y ahí se entremezclaron hinchas de Cerro con hinchas de Rampla, banderas, hinchas de Aguada que vinieron a ver el básquetbol en la pantalla, a ver la final con Peñarol. No, ahí me pone cualquier imagen.

0: sería la historia de Zico de Flamengo, y también es lo mismo ahora, cuando Arrascaeta se vaya, va a ser eso. Pero a lo que te Muy llamé bien. Fue por lo siguiente,
1: Dale,
0: el que va a jugar en el lugar de Arrascaeta, y lo veo yo de esta manera, y tengo 55 años, va a ser Valverde.

0: esto, va a ser así. Para mí, la de la del medio para adelante, los tres mediocampistas que ya sabemos, De la Cruz, el Huarte y Bentancur.
1: Valverde y suelto.
0: Y después en los dos, que no va a ser nueve, porque no va a ser nueve, puede ser, como dijo el muchacho hoy, el anterior, el otro, que puede ser cualquiera de los tres nueve que hay, con el Botija este que juega por la zurda, ya está.
1: Con Maxi Araújo, está bien.
0: Para mí va a ser
1: así. Muy bien,

0: Felicitaciones por el programa y vamos arriba que vamos a llegar lejos, vamos a sorprender, pero no por el técnico, no por el técnico,
1: vamos arriba,
0: sino por los jugadores.
1: Gracias,
0: dale.
1: José.
0: Dale, dale.
1: Tengo que ir seguramente a la pausa, ¿no, muchachos? Porque

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También estuvimos donde mostrábamos recién estas imágenes

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Señoras y señores, tenemos que hacer la pausa. 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

0: eso, si es que tiene por ahí.
1: La Riera arregló el lunes de tarde.
2: También está Pirri,
1: Y de noche. Ah, bueno. La Riera arregló el lunes de tarde con Defensor. Y de noche perdió Peñarol. Y ahora se

0: y en el fútbol que se vayan todos, que se quede solo Arezzo.
1: Muy bien, vamos arriba. 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
2: Buenos días, gente. Vamos arriba a Uruguay, vamos arriba a Peñarol.

se desparraman en el departamento y se hace el fútbol en el departamento. Entonces, hoy para nosotros es un día de gran alegría, de gran felicidad, porque le podemos mostrar a la sociedad la acumulación que hicimos durante...

por acá, el agradecimiento enorme al cuerpo técnico, que le ha puesto mucho intelecto a todo esto, a los compañeros del Ejecutivo, que han dedicado horas para que estos proyectos se coordinen, se concreten, se destraben. El agradecimiento enorme. Ahí veo a Andrea, que es la encargada del proyecto de la asociación, que le sacamos.

la Copa Mundial de la FIFA y sé lo emocionados que están por ver a su querida Celeste en acción. Pero también faltan 4 años para la Copa Mundial de la FIFA 2030, la edición del centenario del evento deportivo más grande del planeta. Uruguay grabó su nombre en la historia allá por 1930 al albergar y ganar la edición inaugural.

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Peñarol ha perdido. Peñarol para este partido, en el peor de los casos, insisto, la intención es que llegue Olivera y que llegue Escobar, pero en el peor de los casos no tendría a Escobar, Olivera, Angulo, todos estos por lesión. Después no tendría a Ferro.

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presente, en este caso está con el presidente de la OFI, con los integrantes del Ejecutivo. Nosotros, como podrán ver en las imágenes, estamos esperando que lleguen hasta la cancha número 2 para que hagan justamente el corte de cinta y, bueno, después obviamente ya la entrega del pabellón nacional. Lo cierto que por ahora continúa ese recorrido interno, digamos, esas charlas entre los mandatarios y después obviamente ya podremos tener seguramente alguna palabra más y que suceda justamente este corte inaugural aquí en el Complejo Celeste. Obviamente cuando llegamos, sin

los Manta, que justamente está llegando en este momento hasta esta zona, donde está la gente de prensa de la AUF, donde ya está todo el protocolo armado para lo que va a ser justamente el corte de cinta. Ahí viene el presidente de la República

0: Espectacular. Bueno, te digo para que te quedes tranquilo, para que te quedes tranquilo que las imágenes están espectaculares, primeros planos de lo que significa justamente ese corte de que se va a dar de cinta con la presencia de las principales autoridades del fútbol y del gobierno uruguayo.
1: Bien, bien. En este momento se está dando justamente el corte.

Luke, eso está claro, es el primero que vimos, quien estaba justamente abrazando a Nacho Alonso y también al presidente, y ahora está hablando con Josema, Yamandu Orsi, con Josema Jiménez, hablando de seguramente de lo que va a ser la previa, algunas bromas que se pueden llegar a hacer a la corta, de lo que puede llegar a ser la presentación y el deseo de suerte, obviamente, de Uruguay en la Copa del Mundo. Ahí está pasando justamente todo el staff técnico, ese staff que hablábamos con Bambino, que es bastante extenso, saludando al presidente, estrechándole la mano, y ya con Nacho Alonso, un saludo mucho más informal.

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0: Y después nos metemos a hablar más en profundidad del partido. El más 4 del primer tiempo era totalmente mentiroso en cuanto al juego de un equipo y otro. Aguada lo sostenía el Pepo Vidal y Peñarol desde lo colectivo y sobre todo desde la defensa creo que controló los puntos importantes que tenía el conjunto rojiverde. El cierre de Santos le daba un poquito de vida
1: a Aguada. Y lo que pasa es que Santos, cuando Aguada le puso la pelota abajo a Santos,

0: Ayer lo dijo Leandro Taguada, lo dijo en la nota, dijo que era algo que habían corregido medianamente y que, bueno, que otra vez se le presentó la dificultad del rol defensivo.
1: Yo creo que corrigieron por momentos, sí. Y en el primer cuarto fundamentalmente, no la cantidad de rebotes que tomó.

0: poquito mejor a Peñarol porque el promedio de edad que tiene Aguada es más alto que el de Peñarol.
1: Yo creo que...
0: Y la recuperación generalmente, y cuando sos más grande, demorás más en recuperar.
1: Aguada no, realmente. Ayer el primer tiempo de Aguada y cierta parte del segundo tiempo también, no.

0: afloje que tuvo Aguada el otro día, después de eliminar a Nacional.
1: Sí, pero pasaron 5 o 6 días.
0: Bien, pero yo no sé hasta qué punto no termina pesando.
1: Yo creo que es un primer partido. Para mí va a ser una serie larga. Creo yo que va a ser una serie larga. Pero más allá de la noche que tuvo Peñarol.

siguiente porcentaje de tiro exterior, metieron triples difíciles, tuvieron la capacidad de cuando Aguas se le vino un par de veces de poder romperlo. Entonces, bueno, claro, el equipo y tuvo una o dos marchas más arriba que Aguada. Que Aguada se había emparejado en eso contra Nacional, sí. Es verdad que no tenía Spíndola, se había emparejado. Y bueno, yo creo que Aguada necesita, obviamente, de vuelta decir, bueno, nosotros tenemos que pelear y luchar de otra manera. Hay un mérito.

0: no podía romper. Juan lo tuvo todo el tiempo montado, le estuvo activo de manos, iba a jugar un pick and roll y lo tenía totalmente trepado. No podía sacar ese tiro de tres puntos que tiene Donald Sims, que sale para el lado izquierdo y es letal. Fueron muy pocas veces las que él pudo liberarse. Fue Vidal con Santos en el segundo cuarto, que fue lo mejor. Los triples de Santizos aislados, aislado triple de Santizo.
1: Que se notaba que no estaba bien.
0: Y se notaba... Se

0: Imaginarme otra noche de Peñarol así, porque costado defensivo fue lo que hizo durante el año.
1: Sí. Yo creo que desde ese lugar sí.
2: El tema es ofensivamente.
1: Yo creo que desde ese lugar sí.
0: Pero ofensivamente.
1: Las corridas las puede tener, los puntos de contraataque y tras pérdida lo puede llegar a tener.
0: Jovan puede meter 30 de nuevo.
1: Sí, creo que fue muy alto el porcentaje de tiro exterior.
0: El 55% del triple.
1: Yo creo que ese 13. Y aparte fueron en momentos claves, momentos difíciles. Por eso, yo creo que Peñarol lo que tiene que. Defensivamente, eso sí, yo creo que defensivamente lo puede volver a hacer. Capaz que Donald Sims vuelva a tener un partido como el de ayer. Capaz que no tan bajo, pero sí con dificultades. Sí, sí con.

0: diferencia mentirosa para lo que había sido el primer tiempo. El tema es que arranca el complemento y está ese parcial letal de Peñarol que seguramente Aguada lo termina tirando abajo.
1: Pero igual más allá de ese control, Peñarol recién lo termina de quebrar faltando 4 minutos. Si bien lo tenía controlado, digo de quiebre definitivo de partido, porque cuando se puso Aguada 8, si Aguada defendía esa bola de Hogan, que termina entrando, yo no sé si Aguada no seguía con la embestida, pero la supo parar. A ver, a lo que voy es que...
0: Es más, para mí Leandro se demora en pedir un minuto de tiempo cuando
2: García Morales.
0: Sí, García Morales se demora.

0: Por eso, tres minutos, 53. Y
1: por eso. 9 minutos, no, como dice Martín, no tiró.
0: No tomó un tiro.
1: Yo creo que, y en esto estoy convencido, y no es la llave, de la, no, a ver, la llave Sims, la
0: sí,
1: llave Vidal,
0: sí,
1: la
0: claro.
1: llave
0: Santo. Pero los actores de reparto...
1: Pero, a ver, en un momento que Hogan te estaba inflando por todos lados, que no haya entrado Simani en ningún momento a marcarlo Hogan.
0: Lo hizo en el segundo cuarto, tres minutos.
2: Sí, nada.
0: Sí, por eso.

0: Más tarde, pido, en esto mismo que está diciendo, el segundo punto se juega en el Palacio. Y
1: Claro.
0: Peñarol el Palacio tira bien.
1: Es que por eso la importancia para Peñarol de ayer de la
0: Digo
1: victoria.
0: por el tema de los triples.
1: Sabiendo que el segundo partido iba a ser en el Palacio de Peñarol, el triunfo que mete ayer Peñarol es muy importante. Yo entiendo que nada te asegura nada, y vaya si le pasó a Guada en las finales del año pasado, por cómo estaba al frente con Nacional.

0: que empezar a proponer una rotación de 9, pero una rotación real de 9 jugadores.
1: Está bien, pero mirá que desde el cambio de técnico, desde que llegó Leandro como entrenador,
0: Fede Pereira
1: cambió la rotación.
0: Fede Pereira en el partido contra Nacional en el parque fue clave, mete 4 triples. Mete 4 triples en ese partido. Joaquín Rodríguez en diferentes posiciones, lo hablamos. Capaz que en la rotación, ¿por qué pierde Joaquín Osimhen? Porque Joaquín Rodríguez te entra de 1, de 2, de 3, de 4. Switch.

iba a ser Feldheim. Cualquiera de los dos son los alfa de esta liga, y él quiere ser un alfa y él quiere dominar acá el continente, y bueno, el desafío con él era ese. Fueron días de mucha incertidumbre, todos saben cómo venía el tema de dónde se jugaba, de qué pasaba con los partidos, con las fechas, mucho ida y vuelta, y bueno, encima nosotros

0: principio sí, bueno, no pasó
1: hoy,
0: nada, listo.
1: Hoy te dicen, ganó Peñarol contra Boca, claro, 1-0 la final. No te dicen, vos, oh, la verdad, no pasó nada, la gente se portó bien. Sí, sí. Nada, absoluto, no lo escuchás. Pero nosotros está bueno que por lo menos lo remarquemos porque, como dijimos ayer, la

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0: como te digo, un nivel de intensidad altísimo y tenemos mucho recambio en el banco, vamos a estar bien.
1: Bueno, ahí estaba Emiliano Serres. Qué buen partido de Serres, sobre todo el primer tiempo, ¿no? Después como que le costó a Leandro volver a ponerlo en cancha en el tercer cuarto.
2: Sí, fue rotándolos ahí entre Rojas, Serres, fue variando el equipo.
3: Estuvo el tercer cuarto casi sin entrar porque
1: aparte el partido se lo permitía, ¿no?
3: Pero él entra y es clave, bueno, es clave, ya lo voy a decir de nuevo, es clave en ese cierre.

y ritmo ofensivo. Pero bueno, esas son algunas cosas que también creo que son las que este equipo puede mejorar más fácil. Las otras son las cuestiones con las que venimos luchando ya durante todo el año, y creo que lo vamos a poder hacer un poco mejor, y tenemos que intentar hacerlo un poco mejor para competir mejor en esta final, porque este juego es uno.

0: mojado, cuando viste, arranca el metro.
1: Pará, llovió, viste, sí, porque es todo mojado, llovió.
2: ¿Sabés cuántos grados hay a esta hora?
1: Abrí la puerta, así un calor.
2: 18 grados, claro. 18 grados, sí, explotó 18. El verano. Pausa, dije, claro. Ya venimos, arranca la Liga de Ascenso.
1: Suerte, camello.

0: hay más chance.
1: Con una venda, en
0: hay
1: el rostro.
0: Hay más chance, ¿no?, de pegarla de pichón a 3 kilómetros de distancia y con toda la neblina.
1: Todavía no hemos visto nada del metro.
0: Nada.
1: ¿No?
0: Esa es la realidad. Y voy a ser honesto. Si sí, bien sí. Yo leí los planteles del metro.
1: Sí, pero o sea, una lo cosa leí, los planteles y otra
2: cuesta,
1: cosa.
2: Pero cuesta meterse.
0: En profundidad, no me metí.
1: Trubil, sí. Verde y Rojo son dos de los candidatos.
2: Dos de los candidatos.
0: Sí, para mí
2: es Trubil.
0: Me voy a sacar la camiseta, sí, es horrible,
2: no,
0: pero
2: no,

Y Ruglio salió esta mañana en 100% Deporte, entre otras cosas, a responder algunos dichos durísimos de Evaristo González ayer con nosotros aquí en Quiero Fútbol. Tenemos el panorama deportivo de cada una de las instituciones. Y lo otro, que es importantísimo y delicada situación,

con un ojo morado porque iba a un partido de fútbol y alguna, no sé, se arma. Y mi viejo, y lo cuento porque es así, y mi viejo me miraba, y mi madre, ¿qué te pasó? Y mi viejo me miraba y te rompieron la cama, bueno, está. Otra palabra.

0: apuñalaron en el centro ahora de Montevideo. Yo digo, es...
1: Bueno, sí, por eso, sí, lamentablemente estamos viviendo un deterioro de la ciudadanía, de todas cuestiones que antes nos parecían. Yo recuerdo haber ido a países, te estoy hablando 30, 40 años atrás, acá en Sudamérica, que estaban muy complicados con el tema de la seguridad.

Tu hijo, por ejemplo, en un estado de alarma, de inseguridad y de nervios, muy complicado, indudablemente. Ahora, para Peñarol, entonces, también, en cuanto a su funcionamiento deportivo, es una

0: para Peñarol entonces también, en cuanto a su funcionamiento deportivo, es una complicación.
1: Es una complicación, es una complicación. Porque hace poquito, hace poco tiempo, estos chicos de Aufi, me acuerdo en una foto que salió en redes, fueron al campeón del siglo, estaba el Indio Olivera con ellos, el presidente de Peñarol, entraron a la cancha, se sacaron fotos, digo, con todo lo que significa eso para un pibe, ¿no? Y para los padres también, y

0: No es responsabilidad esto de Peñarol, obviamente, ¿no? Peñarol tiene ahí la cancha de las Acacias.
1: Hace más de 100 años.
0: Y invirtió en hacer un césped sintético. Es una propiedad que tiene una historia.
1: Por eso digo que está vinculado a la historia
0: de Peñarol. Vinculado a la historia de Peñarol, claro. Pero bueno.
1: Instalado en otro momento.
0: Sí, sí.

0: 20 años, sus formativas jugaban ahí, los partidos oficiales. Y por ahí pasaron enormes futbolistas. Un
1: montón de jugadores.
0: Y antes entrenaba el primero.
1: Sí.
0: Antes de los Aromos entrenaba el primero ahí. Y en consecuencia allí entrenaron enormes futbolistas que también, por ejemplo, el primer Peñarol jugó infinidad de partidos amistosos que de repente eran prueba para sí, nombres que después sí, se hicieron eternos en Peñarol. O sea que tiene un vínculo, no solamente este vínculo actual, digamos, sino que es un vínculo con el propio patrimonio deportivo. Exacto. De Peñarol, el tema de las Acacias. Es más, hay algunos temas que

0: más, un poco más de seguridad.
1: Sí.
0: Pero supongo que la enorme mayoría se bajará en General Flores en el ómnibus.
1: Y camina hasta ahí.
0: Tres cuadras.
1: Camina hasta ahí.
0: Termina de noche los entrenamientos, a esta altura del año. La verdad.
1: No, feo. Feo toda esta situación. Y veremos, a ver qué solución puede tener, si se puede reforzar la parte.
0: Es bravísimo.
1: Es bravísimo.

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0: de la AUF, junto al Ejecutivo.
1: Hubo un pedido especial del intendente de Canelones a Canovio.
0: Sí, a Canovio, que gane la Libertadores con Fluminense.
1: Es hincha de Fluminense. Es
0: hincha de Fluminense,
1: el intendente de Canelones.
2: Pero exclusivamente de Fluminense. Pero,
1: sí, es hincha de Fluminense. No sé qué vínculo tiene con Fluminense, pero es hincha de Fluminense. Y se lo cruzó y le tiró toda la presión a Canovio.
2: Bueno, sí. Fluminense, sí, sí. Un tema histórico simplemente.

0: ¿Qué pasó? Que
1: lo llamó. Sí,
2: me agarró. Pero
1: no Javier era... Pérez.
2: No, sí, exactamente. Sí. No. Sorprendente llamada. Sorprendente. El motivo.
1: ¿Cuál fue el motivo?
2: El motivo.
1: ¿No se puede saber?
3: Pero tiene título.
2: Tiene que ver con...
4: No, no es conmigo.
2: A nivel que... Para salir desde el aeropuerto de Carrasco. Ofreciéndome un lugar privilegiado.

0: Ahí está, y esto, no. Ya con un medio campo, entonces estamos hablando de
1: Ugarte, Bentancur y hay una interrogante. Yo te diría que lo que parecía lo más claro hasta el momento en el cual empezó a trabajar tácticamente, que fue el lunes, hoy es lo menos probable. Lo más claro era jugar con Salazar como tercer volante, sí. Y hoy es lo menos probable. De acuerdo a los primeros

el mismo entrenador se mete en los jugadores con disponibilidad o indisponibilidad, en este caso los dos que están descartados para el primer partido, por lo menos que llegan entre algodones. Todavía no se conocía lo de Arrascaeta en ese momento, no había sucedido porque fue el martes y la conferencia fue el lunes. Después de todo eso, cuando me dan la posibilidad a mí de preguntar, hago dos preguntas. Una fue la de Valverde jugando de extremo, porque yo ya tenía la información de que lo estaba probando en ese sector.

0: y habla de eso de 14 días, este, 17, 18, 18 de mayo fue
1: el día, pero de estaría ahí. Eso,
0: si fuera el mínimo,
1: pero Eduardo,
0: si fuera el mínimo, estaba
1: estaría, justito, sí, justito. Igual a mí me parece, digo, con la experiencia de ver a los jugadores que tienen realmente un desgarro,
2: claro, porque
1: en general.
2: Claro, porque
1: sí, sí. 20, 21 días, ¿no?
0: Sí, eso, sí, hasta que termine. Y después el reenganche.
1: Y después el reenganche.
2: Claro, porque mucha gente me lo pone. El partido fue el 16, pero el diagnóstico oficial fue el 18. Cuando se le contactó la,
1: claro,
2: se
1: claro,
2: hizo la ecografía.
3: El desgarro es el 16.

0: Ah, pero era. Era traer, yo qué sé, no quiero decir a Messi ahora, por decir
1: pero
0: algo.
1: Romario, por ejemplo, en
0: su
1: plenitud.
0: Sí, ahora, sí, creo que lo dijo Sergio. Traer hoy a Julián Álvarez, por ejemplo,
1: ah, mirá,
0: un goleador así empedernido, lo trajo con la ilusión de la Copa Libertadores de América y arrancó todo gol nacional, se enganchó en una gira por Europa y eran goles todos los partidos, la parcialidad estaba enloquecida.
1: O sea, tremendo
0: Llega a jugar contra.

0: media grande, la engancha de taco.
1: Y se lo hace.
0: Y se lo hace. Acá en el Estadio Centenario hizo un gol similar de taco en el arco de Ámsterdam a Danubio. Que había un...
1: ¿Cuándo para Nacional ahí?
0: ¿Cuándo para Nacional? No recuerdo exactamente la ubicación del comercio, un bar, un boliche de la época que tenía... se había quedado con el pedazo de césped donde supuestamente estaba parado San Filipo en el momento que enganchó la pelota de taco.
1: Bueno, todo esto porque falleció José San Filipo.

Bueno, y qué gusto para nosotros tener, porque acá vino Nico Pirri, le cuento al intendente, que vino Nico Pirri del Complejo Uruguay Celeste y en un momento, entre todo lo que contó, dice...

un ómnibus de línea los viernes, me iba a verlo y me venía el domingo de noche de vuelta para Uruguay. Y bueno, ahí empecé a vincularme con dirigentes, jugadores, en fin, porque aparte en Porto Alegre son todos hinchas de Gremio de Inter, más hinchas de otro cuadro. Entonces,

0: cada vez miro alguna otra cosa, obviamente, pero de Fluminense, si no me pierdo un partido, nunca.
1: Pero Francisco, pero Agustín Canovio, ¿ya sabía de esto? ¿Ya lo conocías?
0: Ya sabía. Sabía porque no, yo no lo conocía, sabía porque el presidente ya había hablado con nosotros. El presidente que ahora cambió hace unos meses.

0: principio la información que nosotros teníamos era que se dividían, parte iba a Pando y parte iba a Canelones, pero hoy, por lo que nos comentaron hoy, iría todo el plantel a ambas actividades.
1: Bien, y lo otro que es importante, la gente puede adquirir, si no se agotaron ya, su ingreso de forma

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Había cosas que yo no lo podía volver a, o sea, no, fueron increíbles. O sea, haber salido campeón de América con la selección uruguaya, hasta el día de hoy me cuesta creerlo que yo fui parte de eso y porque al final, más allá de que sos parte de la historia, no, de haberlo vivido, de haber gritado los goles, de haber festejado, de haber estado ahí, de haber competido, de haberlo vivido, fue extraordinario. Y el Mundial tiene como un paréntesis aparte porque fue una cosa soñada para todos nosotros. Y nada, de cómo fuimos a cómo volvimos en tan poco tiempo fue un cambio enorme para nosotros, ¿no?

0: esta no puedo fallar. Eso genera una tensión y una presión importante, más lo que uno pretende de sí mismo. Pero la verdad que sería yo injusto con el fútbol y con el deporte si uno le pone, si uno no realmente no le es agradecido por todas las cosas que no únicamente que me dio a mí, sino que nos da todo, ¿no? A los espectadores, a ustedes que están en el laburo también y a todos los que estamos adentro. O sea, sería injusto, pero sí que genera presión seguro.
1: Claro.
0: Eso seguro.
1: Pero vos sabés, Sebastián, a mí de las cosas que me parece

yo sé que cuando eso, cuando yo me sentí fuera de la selección y que no lo iba a alcanzar más, se me apagó el fuego, o sea, no tuve más ganas de seguir en el fútbol con la misma fuerza, porque mi sueño siempre era estar preparado para jugar en la selección, porque fue el motivo de toda mi carrera, defender a la selección uruguaya, jugar, como fue jugar en Nacional, inimaginable con la selección, es lo que me mantenía. Y entiendo que a la gran mayoría de los deportistas, sobre todo los uruguayos, es lo que más nos moviliza y en lo cual a veces uno toma decisiones en su carrera para estar mejor preparado, para tener más rodaje y

Y ahora en aras y en busca de ese sueño de poder concretarlo, el de la selección precisamente, al que sea referencia, bueno, la trayectoria de un futbolista como la vida mismo tiene, ¿no? Altos, bajos. Estuviste en la puerta de dos mundiales, con mucha ilusión.

0: entrenamientos, ¿qué te viene a vos a la memoria?
1: Eduardo, ¿qué tal? Buenas tardes.
0: Buenas tardes.
1: Che, estoy reconociendo hasta vos y era imposible no reconocerte. Un placer hablar contigo nuevamente, un placer. Mirá, el día a día, aquello fue fantástico. Dejar claro que seguramente nosotros hubiéramos imaginado una concentración con un glamour mucho más grande.

extremadamente sufrida, y como hasta el partido contra Costa Rica, cómo fue, nosotros fuimos decididos realmente a vivirlo a pleno, ¿viste? Era, teníamos que la sensación de que había costado tanto que había disfrutarlo, que ya no.

periodistas no somos parte de la delegación, obviamente, que la componen los jugadores, técnicos y dirigentes, pero en aquel momento, y yo sé que hoy en día también la FIFA ya no lo permite, pero en aquel momento también no éramos muchos en Kimberley, en el día a día también. Yo recuerdo la sorpresa que me llevé cuando se iba a jugar la semifinal contra Holanda, hoy en día Países Bajos, y verla, claro, era la semifinal de la Copa del Mundo,

0: mejor jugador del Mundial. Era enorme, y para Uruguay era enorme. Y creo que eso también habla de lo que... Pero no es lo que éramos nosotros, lo que significó para todos nosotros ir a ese Mundial, y que no nos iba a sacar nadie de ningún lugar lo que habíamos conseguido. No solamente lo de Diego, los goles que hizo, hasta dónde habíamos llegado, sino que sin ganar algo, sin ser campeones del mundo, nosotros habíamos logrado algo sumamente importante.
1: Claro que sí. Sebastián, antes de liberarte, por supuesto que quiero preguntarte algo de Nacional, porque... si no, la gente va a decir, che, lo tienen ahí al manager y no le preguntan nada.

hecho bien o no, porque son muchas las que nosotros tenemos que corregir, que algunas una podía prever que podían estar en cierto lugar, porque algunas cosas no van a ser excusas, sino argumentos de que, bueno, perdimos a Millán el último día y era un futbolista que nosotros contamos.

Y decir, bueno, ahora que se arreglen como puedan, ¿no? Yo creo que si siguen creyendo en mí, que fue un poco lo que yo siento de parte del club, es trabajar y dar la cara. Porque cometer errores podemos cometer, el tema es sentirse que uno tira la toalla. Yo en ese sentido siento la firmeza, incluso con Martín Ligüera, de que nosotros sabemos por dónde ir y entendemos por dónde

0: y los resultados no están, eso es imposible de manejarlo, porque incluso por más que yo no los viera nunca y no hablara nunca, el que no se da cuenta es porque es un poco, no sé la palabra, no, porque no quiero ser grosero, pero
1: Sí.
0: cualquiera lo entendería, hasta un niño de 2 años lo entendería. Entonces, yo creo que es parte del negocio en el cual estamos nosotros del fútbol, que cuando las cosas no están bien, genera inestabilidad, pueden haber cambios, puedo ser yo, puede ser otro, y eso, ni que hablar, cuanto mejor manejes eso, más cercano vas a estar de ser un jugador de equipo grande, ¿no?
1: Sebastián, vos te has

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0: segundo semestre. Lo que es un hecho, la pretemporada será en Punta del Este, en Solanas.
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0: Hablando por Birrazo sí, Mundial, gracias.
1: Y los samuráis azules.
0: Gracias, claro. A todos los remiseros que me han escrito. Acá tengo.
1: ¿A quiénes? ¿Los remiseros?
0: Sí, que tengo varias ofertas para llevarme al aeropuerto, Nico. Entiendo.

0: Sí. Un inglés trucho como el que hablo acá.
1: Sí. ¿Cómo hablan en inglés? Habla español trucho usted.
0: Y se me calentaron los
2: franceses. ¿Pero cómo hablan en inglés a un francés? Me dijeron,
0: siempre tenés que al menos saludar en francés para que después
2: sea un poco más amable. Es cosa peor que le diga.
0: Y ahí aprendí a decir
3: ¿cómo se le dice al pan en francés?
0: Bonjour. Ah, yo le decía bonjour.
2: Bonjour.
3: Con razón.
0: Bonjour, con razón
3: me ¿cómo se le dice al pan en francés?
0: No sé, yo sé que le dice
3: pero si usted quería pedir una flauta,

0: tradicional de hospedar a otros países.
1: Cuando te dan una teranga, es una bienvenida.
0: Ahí está. Limita con el Océano Atlántico al oeste, Mauritania al norte, Malí al este y Guinea Bissau al sur. Además, rodea casi por completo a Gambia, su capital y ciudad más poblada es Dakar. ¿Qué pasó?
2: Siga.
0: Usted tiene una charla privada que es mortal.
1: Conmigo, amigo.
0: Bueno, paisaje diverso.

0: Porque sabe usted dónde originó eso de que los gatos negros traen mala suerte.
1: En Irak.
0: El origen de la mala suerte de los gatos negros es justamente una creencia que nace en esas tierras, en las místicas.

0: Divina, divina.
1: ¿En qué ciudad era?
0: Iba ¿cuál? A decir Besanzón, pero no.
1: ¿La de Sansón?
0: Besanzón. No, pero no era Besanzón. Ahora ya me venía el nombre. Montbrison, me salieron. Montbrison. Y pedimos el plato, nos trajeron el plato ahí, no sé qué historia. Y eran fideo, digo, tipo tallarines. Y venía con cuatro o cinco aves.

0: Louvre.
1: Una belleza absoluta.
0: Los puntos de referencia más visitados en Francia. Yo estuve en la torre y es maravilloso. Sí, llegué a estar a la parte más alta.
1: Sí, señor.
0: No recomiendo como fui yo de noche. No ves nada.
1: Si no, vas de día, yo fui de día.

0: Tiene muchas visitas en YouTube, es de los temas muy visitados. Un rey de África este muchacho.
1: No, pero es posta lo que dice Nico acá.
0: Ah, acá está comprobado.
1: No, está comprobado porque
0: cuando este le tema... ahora el iraquí no,
1: pero este tema se hizo éxito a nivel mundial.

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1: Campaña de bien público en el marco del artículo.

darles en esta hora y 40 minutos en donde vamos a estar disfrutando del programa de hoy antes de que aparezca Sport Noticias. Hay muchos temas vinculados a la selección. Comienza a vislumbrarse un 11 titular, el cual vamos a debatir en el arranque del programa con relación a información que surge desde los trabajos que está realizando Bielsa. Por supuesto, nada confirmado hasta ahora, pero sí hay indicios de lo que puede llegar a ser el equipo del debut. Y por supuesto que, como nos tiene acostumbrado Bielsa, con alguna situación, les diría que casi impensada, que se podría llegar a dar concretamente en el comienzo de la Copa del Mundo. También

0: Gonzalo Carneiro, la situación, a ver si puede estar en la convocatoria, prácticamente descartada la chance de Baltasar Barcia y de Maximiliano Silvera para este fin de semana. Salieron las fechas de los partidos de Copa Sudamericana, el 21 y el 28. Gran Parque Central y Buenos Aires respectivamente. A las 7 de la tarde jugará partidos por Copa Sudamericana el equipo de Nacional ante Tigre de Argentina.
1: Nico Pirri también nos acompaña en el arranque del programa. Nicolás, ¿cómo te va? Bienvenido.
2: ¿Cómo va? El saludo para todos. Bueno, Peñarol que va a tener varios cambios. Podría llegar a tener 6-7 bajas.

situaciones en las que opinan, les diría casi que diametralmente opuestos. Por lo menos hay visiones antagónicas sobre algunos puntos. En un rato vamos a escuchar lo que dijo Evaristo González ayer y Rubio hoy, pero las partes principales.

parece bastante más claro que Varela va a ser el lateral derecho y que Araújo y Olivera van a ser los zagueros de Uruguay. Y no está claro quién va a atajar, más allá de que la sensación que tiene nuestro compañero, que está al día con la información de Uruguay, pero además algún indicio que ha tirado el propio Bielsa, da la sensación de que Mulera hoy estaría por encima de Rochet. Pero entiendo que en los

La realidad, cuando estás en la selección, es muy difícil tener horas de trabajo, tener entrenamientos de trabajo. Por lo general son escuetos los tiempos, está todo muy apretado y es muy difícil, en este caso, rápidamente implementar la idea. Sin embargo, la de Olivera, quiero decir que es un gran acierto de Bielsa. Cuando acierta, hay que decirlo, pero sí. con mucha contundencia,

0: porque eso recuerdo, muy por arriba porque no lo seguí tanto, pero sí que en Italia nunca jamás, y fue donde estuvo más tiempo, sí, prácticamente.
1: Pero yo entonces, pregunto, pero sobre las características, ¿tiene ida y vuelta para jugar en el sector?
2: Tiene,
1: ¿tiene marca para jugar en el sector?

Viña por ese lado no deja de sorprender, pero sin duda que es un equipo rápido, es un equipo importante en la mitad de la cancha, que tiene contención, que tiene explosión, que tiene salida.

Este, pero a lo que voy es eso. De la Cruz venía teniendo muy buenos minutos. El tema es que después tuvo un bajón anímico. Yo no sé, seguramente con la información que Rodrigo brindaba, va a tener un papel secundario. Yo no sé si esto de la ausencia ahora de Jorge Andarrascaeta en los primeros partidos, y capaz que el entrenador entiende, bueno, ¿cuál es el jugador que más se asemeja a Jorge Andarrascaeta? Porque el propio Bielsa en su momento lo utilizó al Bola de la Cruz también. Como titular. Son distintos,

0: capaz que pondría Torreiro, Ugarte.
1: Vos sabés que yo ahora estoy
2: vos sos fanático del doble 5, ¿no?
0: Sí, claro,
2: fanático
0: del doble 5. El doble
1: 5. Cuando Andrés
0: uno iba... más que maneje la pelota y el otro.
2: Pero no, no es el esquema de Bielsa.
1: Andrés iba repasando el 11 que ensayó, que estaba intentando.

0: ¿no? Con Valverde en la mitad de la cancha jugando de volante. Pero bueno, ustedes pueden elegir a través de YouTube y pueden votar qué mitad de la cancha prefieren. El equipo de Pirri, vamos.
1: Mi equipo es con Mulera del arco.
2: Nando, sí. Sexto, quinto mundial, perdón.
1: Línea de cuatro. Sí. Yo pongo de lateral derecho a Varela.
0: Sí.
1: Después pongo de zagueros centrales. Lo pongo Olivera y lo pongo Araujo.
0: Araujo Olivera. Hasta ahora venís, Bielsa. Dale.
1: Y después en

0: ti nuestra energía.
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creo decirte todo con lo que estamos en esta situación, ¿no? Esto fue el presidente, le dio el teléfono a una persona que es integrante de la barra, que maneja esta mesa, para que me llame

ya tiene el teléfono de él y habla hace años. La verdad, es más, me dijo, Willy me agarré y me dijo, pero vamos a un careo público, si quiere, y te muestro la cantidad de años que hace que hablo con él. ¿Y por qué dice que vos le diste mi teléfono? Le digo, Willy, no, de

0: pero lo dice.
1: No resta importancia, pero lo habla.
0: Ahí está. O sea, aclararlo sale a aclarar. Sí, sale a aclarar, sí. pero lo hace con esa dialéctica tan particular que tiene y tan elogiada muchas veces, incluso hasta por opositores al actual presidente Rubio.
2: Buenas tardes. Yo no conozco quién están en las mesitas, pero a mí lo que me han denunciado es que eso de la venta de las mesitas en el Campeón del Siglo está en todas las tribunas, que entran con un camión de flete por los portones del Campeón del Siglo y luego pasan por la bajada de donde está el camión donde estaba Tenfield. Y algunos de los que venden entran por la puerta.

torno a pensar qué es lo mejor para el segundo semestre todos y escucharte primero a vos y que vos nos escuches a nosotros y sobre eso construir, si es que su sensación es que lo puede dar vuelta, bueno, ¿cómo?

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intereses, pero primero debe construirse una visión de futuro, ¿no? Es decir, bueno, ¿a dónde queremos llegar? ¿Cuál es el mejor lugar posible que podría tener Peñarol en el ámbito local, en el ámbito internacional, en los próximos 3, 5, 10 años o más? Ponerse esa visión, construirla, decir esto es el máximo posible y esto es lo que podemos hacer y lo que debemos hacer. Me parece que se necesita un consenso general.

han sido para nada buenos, y eso es lo que se quiere inmediatamente corregir. Ahí yo siempre digo algo, que la función del dirigente es crear las mejores condiciones para obtener el resultado. Después no va a patear un penal ni levantar un centro, pero sí

0: Pues por supuesto, la pelota podrá pegar en el palo y entrar o pegar en el palo y salir, pero tenemos que lograr que la pelota llegue hasta ahí. Y esa es un poco la idea. Tiempo para después conversar, ver alternativas o lo que fuera, por supuesto habrá, porque parte de lo que se necesita es el consenso. Consenso que no tiene que ver con cargos, consenso que primero, sin lugar a dudas, tiene que ser con ideas.
1: Bien, a propósito, porque hablaste de ideas, pero seguramente...

0: general. De este caso puntual que se está hablando, sí no quiero opinar en cuanto a de un lado o del otro, porque no tengo los elementos y no sería serio hacerlo.
1: Bien. Pablo, ¿cómo observás Peñarol en cuanto vos sos contador, y por supuesto que también tenés un conocimiento del club por haber estado dentro de Peñarol? ¿Cómo observás el momento económico hoy de Peñarol?
0: A ver, los últimos números son de hace un año y medio. Opinar

Con total certeza sobre la situación actual sin tenerlos no sería serio. Sí puedo decir lo que es dable esperar, ¿no? Teniendo en cuenta que en el último año y medio no han habido transferencias importantes de jugadores, no se ha tenido recaudaciones esperadas, producto de sanciones en algunos casos, o productos de eliminaciones como pasó este año, e incluso también pérdida por premios, como también pasó este año, es razonable pensar que eso sumado

la situación tan saludable como a veces se señala. A mí no es algo que me preocupa si se tuviera una visión, digamos, consensuada hacia futuro, porque Peñarol, haciendo bien las cosas, tiene recursos y tiene mucho paño para mejorar en ese sentido. Pero claramente, el último año y medio no creo que haya mejorado.

0: algunas decisiones que parecieron no ser las más lógicas.
1: Como el partido con Corinthians, ¿no?
0: Por ejemplo, es notorio, es evidente en ese sentido. Peñarol tiene que cuidar a sus hinchas y sus socios, por un lado, y por otro lado, obviamente, hay una responsabilidad.

0: Bien. Pablo, gracias por tu tiempo, ¿eh? Un fuerte abrazo, y esto es, por supuesto, algo inicial, una charla previa, va a ser a cuenta de mayor cantidad lo que vamos a estar hablando, sobre todo cuando se arrimen las elecciones del conjunto carbonero. Gracias por estar con nosotros, un fuerte abrazo, ¿eh?
1: Encantado, con mucho gusto, un fuerte abrazo.
0: Que pase muy bien. Ahí está el contador Pablo Amaro, ex dirigente de Peñarol, con este lanzamiento de esta agrupación Vamos Peñarol, que también se proyecta para las próximas elecciones.
2: Ya va tomando color y calor la campaña a seis meses de las elecciones.
3: Sí, bueno, hace tiempo, está, ¿no? Sí, arranque desde enero, diría yo, que está tomando
2: color. Pero ahora se va profundizando.
3: Obviamente que empieza a levantar temperatura.
2: Sí. Lo otro

0: Rubio, bueno, él hubo un momento donde estuvo bajoneado y, sí. y pensó, pero ahora, hoy escuchándolo, a mí me dejó esa sensación.
1: Bueno,
0: si Aguirre podría dar el paso.
1: Hoy me acordé de Pirri cuando lo escuché.

Compromiso con su cuidado y el desarrollo sostenible. Hoy seguimos avanzando con más acciones, más políticas públicas y más compromiso con el futuro. Impulsamos políticas ambientales en áreas fundamentales como el agua, la biodiversidad y la gestión de residuos. Actualizamos normas para proteger lo que importa: la calidad de nuestras aguas superficiales y subterráneas, nuestras ciudades frente

cerca de Peñarol, sí, a dos unidades, y pensando en lo que se viene, un campeonato en donde va a tener la posibilidad, el final del torneo intermedio mató de clausura, de remontar en la tabla anual. Y otra cosa es un escenario, vamos al peor escenario para Nacional, que hablábamos antes de la pausa, 8 puntos que te saque Peñarol, muy lejos en la tabla anual, que vuelvas a caer frente a Juventud. Entonces, para todos, incluso hasta para decisiones que se pueden llegar a tomar el próximo lunes. Ida, decías

0: Nacional, ¿no?
1: Sin duda, eso sin duda.
0: Le mandamos un gran abrazo.
1: Eso sin duda, además en Danubio supo ser campeón uruguayo.
0: Sí, claro.
1: Tiene dentro del club un gran estima y es por eso que a más de un hincha de Danubio le llamaba la atención esta decisión que
0: se tomó. Y es lo que siempre decimos, yo por lo menos lo pongo siempre como ejemplo esto de, viste, cuando hay jugadores que no tienen posibilidades, y muchos

0: No permitas que el juego se convierta en un problema.
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0: respecto al tema que estaba hablando Bambino Chegoyen hoy antes de la pausa.
1: Ahí está. ¿Qué tema? El tema Aguirre.
0: Ah, yo hace un tiempo atrás manifesté que si Aguirre quedaba eliminado de la Copa tenía grandes posibilidades de dar un

0: este tema con Guilleno. Yo igual lo que quiero establecer antes, que era... Ah, sobre el Twitter que sí. Se me preguntó. Yo publico cuando hay una cosa fuerte. Publicar todos los días no publico.
1: Usted todos los días no publica.
0: No, porque pierde efectividad.

0: Formación de la segunda profesional, ¿no?
1: Claro. Ya que estamos hablando de esos temas.
0: Te regalaste solo.
2: Se regaló solo.
0: No,
2: bueno, vamos a lo que...
0: Te paraste para que te peguen.
2: Vamos al tema político en Peñarol. Se acerca el Mundial. Después del Mundial se supone que va a estar la

0: Yo creo que Juan Pedro se va a presentar. Y también creo que si se presenta Rulli, Juan Pedro, para mí Evaristo podría tomar la decisión de no presentarse.
1: Pero y de ir apoyando a JP.
0: En el sentido de que

hacer relajo en los escenarios. En Inglaterra, por ejemplo, los que están en una lista de inhabilitados, y ponele, son hinchas de tal equipo y juegan de visitante o juegan de locales, y se tienen que presentar en la seccional.

0: Evaristo González y Novik se daba, hoy el presidente de Peñarol era Evaristo González. Entonces digo, de una experiencia anterior me parece que se va a poder aprender, tomar
1: claro.
0: cierta enseñanza, y quizás hoy un panorama que aparece con mucho

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1940 y pico, lo que se ha sugerido por parte del Ministerio de Educación y Cultura es que sea un estatuto aggiornado a los tiempos actuales de este siglo XXI, un estatuto que sea presentado por la directiva, uno por...

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0: intervención que busca evitar un nuevo bloqueo.
1: En básquetbol, Peñarol derrotó a Aguada en la primera final de la Liga Uruguaya, el mejor de 7, un cotejo que dominó de punta a punta, mientras que esta noche, desde las 20 horas con 15 minutos,

Era, le fue entregada a José María Jiménez, capitán del equipo y canario de nacimiento, al igual que el mandatario, y luego hubo un apretón de manos entre Orsi y el entrenador de la Celeste, Marcelo Bielsa. El evento también sirvió para la inauguración de obras en el Complejo Celeste, donde se

la que marcó 21 tantos en 30 partidos y conquistó la Copa América de 1957 en Perú. En 1962 jugó el Mundial de Chile y anotó en la derrota 3-1 a manos de Inglaterra. Luego de una década brillando en San Lorenzo, tuvo un pasaje de un año.

ambos candidatos en las elecciones, pero lo que se dijo es falso, indicaron horas después del anuncio de Riquelme en un escueto comunicado. El candidato a la presidencia del Real Madrid anunció que en el caso de que fuese electo presidente, el delantero

0: Suecia 1-0 sobre Costa de Marfil en 15 del segundo tiempo. España e Irak están empatando 1-1. Suecia-Grecia ya igualaron 2-2. México-Serbia van a jugar a partir de las 23. Lo principal en esta jornada del fútbol internacional. Vamos a escuchar a Sebastián Eguren, que habló hoy en la 890. Es el manager deportivo del Club Nacional de Fútbol, que se refirió al momento tricolor. Lo hizo en Quiero Fútbol junto a Mauro Mas y todo el equipo.
1: La responsabilidad es inevitable en el club, o sea, porque los responsables máximos somos nosotros, hablo de nosotros, somos

los torneos que hicimos, las expectativas que nosotros teníamos y lo que creíamos que podíamos conseguir y no conseguimos. Realmente la evaluación nuestra no fue positiva de las cosas que hicimos, no todas obviamente, pero la verdad

Y el mercado de pase brasileño se lo llevaran. Bueno, pasó porque era un futbolista que estaba en el mercado. Pero creo que sí, lo que nos debemos todos es ser muy honestos en cuanto a las cosas que podemos cambiar. Las que no podamos cambiar, vamos a tener que alguna.

ventaja de 1-0 en las finales de la NBA, cuyo segundo encuentro se va a disputar mañana en el mismo escenario. Los Knicks prolongaron su extraordinario momento y con carácter y talento sellaron su duodécima victoria consecutiva en los playoffs tras eliminar

18, concretamente la vuelta del 18 al 20, la vuelta, decía, concretamente del mes de agosto, este año Nacional y City Torque que se enfrentaron en dos oportunidades y en ambas ganó el conjunto albo, primero 3-2 y luego 2-1 siempre en el Estadio Charrúa.

la primera final del básquetbol a nivel de público, que había salido muy bien por los reportes que él tenía también, y me dijo que nos esperaban en el ministerio como fuera y que ya iban a tomar todas las medidas que pudieran para dar la mayor seguridad.

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anual al término del torneo intermedio, mientras que para los de la B se tomará en cuenta el final de la primera rueda de la fase regular. De la C se meterán los mejores al cabo del torneo de apertura que está en disputa, y por la D aún no comenzó la partida.

Sporting jugará ante Boston River. El partido será en el Francini, comenzará 18:30. Augusto Olmos, el juez. Gustavo Márquez Lisboa, el primer asistente. Franco Mieres, el segundo. Rubén Umpierres será el cuarto árbitro. Y Cristian Ferreira, junto a Diego Dunajec, estarán

Siento que eso a veces no ayuda. Entonces que el que se sienta responsable de eso, que intente también pensar que por el bien de Nacional a veces es mejor estar tranquilo, no decir una información, no hablar de jugadores o de cosas que pueden pasar.

estos tres partidos, hacer un diagnóstico y en función de eso, diagnóstico en competencia, ¿no? No solo de verlos en video de los partidos anteriores y en función de eso ver qué nos falta o no y sobre todo también si se va a

Burro tendrá Fénix enfrentando a River con Leandro Lazo. A las 15 en el Paladino irá La Luz ante Paysandú con Juan Gianni. Y a las 21 el Complejo Rentista será el escenario de Rentistas Colón. Arbitraje para Rubén Umpierres. La actividad concretamente se va a completar.

primero jugar el sábado y después internacionalmente pensar en Tigre y más nada. Después iremos viendo cómo se va andando todo, pero

0: A tres ahora, hay que ir con la mentalidad de que es un partido nuevo, ellos van a ajustar cosas, nosotros también, así que nada, tratar de jugar como hoy, con la misma intensidad y adherirnos al plan, como te dije, de Leandro.
1: En instantes, continúa

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fotografía y lo que va a ser el día sábado en el Martínez Monegal, donde también van a poder concurrir diferentes protagonistas para disfrutar del entrenamiento de la selección uruguaya. Uruguay tiene previsto viajar el día

0: Bien, bueno, la gente que ha seguido Conexión Mundial
1: Sí.
0: ha escuchado que hemos hablado de diferentes temas, cuál fue el gol que más gritaste, eso no lo dijimos, pero dijimos, ¿cuál es tu primer recuerdo? Y el Bambino dice, un recuerdo que tengo es el gol de Alzamendi a Alemania.

0: ante Corea, por ejemplo, todo el mundo lo gritó también, el Mundial
1: Pero ganamos,
0: 2010. Claro que
1: ganamos.
0: sí,
1: Pero lo
0: claro.
1: que voy es que siempre.
0: Pero capaz que muchos dicen, bueno, yo me quedo con el gol de Suárez, dicen, en vez de la
1: Claro.
0: picada loco. No sé,
1: Pero
0: puede
1: yo el de
0: pasar.
1: Forlán contra Holanda lo grité con todo el
0: Sí,
1: empate.
0: el gol del pelado Cáceres en el 2011 para eliminar a
1: Pero yo estoy hablando goles
0: Argentina,
1: gritados de
0: por
1: partidos
0: ejemplo.
1: que no ganamos o que empatamos.
0: Sí, está bien.

0: La termina
1: se va
0: peinando
1: solo.
0: El defensor es el inglés. Y
1: termina definiendo Suárez. Con
0: bueno,
1: una
0: el gol de Cavani a Portugal.
1: También.
0: Que la abre.
2: También.
0: Sí, se gritó con todo. Uh-huh.

visible en el alojamiento de la selección albiceleste, donde varios sectores resultados anegados y se registró la caída de vallas perimetrales. Con el plantel completo de la selección.

0: curiosos.
1: A ver, tengo muchos
0: datos. Entrenamiento curiosos, intenso, ¿sí?, de la selección brasileña. Acá, en el último mes, ¿se acuerdan lo que había pasado en un entrenamiento donde Valverde le había entrado mal a Tchouaméni?
2: Sí, me acuerdo. Bueno,

0: En el entrenamiento de Brasil, el que le entró mal fue Casemiro a Endrick. Endrick le hace un lujito
1: Y
0: y
1: le
0: Casemiro lo
1: para que tenga y
0: agarra
1: para
0: de
1: que
0: la camiseta y le pega abajo. Entrada fuerte de Casemiro en Endrick. En el entrenamiento de Brasil. Justo lo. ¿Viste la diferencia, no? Acá.
1: ¿qué pasó?
0: Y la prensa está filmando el entrenamiento. O sea, un entrenamiento.

0: selección argentina también.
1: Bueno, datos curiosos de este mundial que creo que es algo atractivo también. Por ejemplo, México va a ser historia.
2: Sí, claro.
1: México va a ser historia.

0: albergar, por supuesto, tres partidos, como decía yo.
1: Y aparte creo que...
0: Tres mundiales, perdón. Partidos de tres mundiales
1: diferentes. Único también que el encuentro inaugural. ¿El encuentro inaugural es en el Azteca?
0: El encuentro inaugural...
1: Del mundial.
0: Es en el Azteca.

0: Y es
1: de
0: más
1: Austria, de Austria.
0: No.
1: No, ¿no es de Austria?
0: No, pero es un país chico de Europa. Chico, a ver, históricamente fue grande, pero la verdad nunca
2: Suiza.
0: Ganó nada. Escocia.
2: Escocia.
1: Mire usted.
0: Chico futbolísticamente estoy hablando. O sea, fue muy grande, pero no es una potencia.

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1: Comienzan a definirse
2: venía con ese envío de reflexión.
0: Un gran equipo de periodistas.

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La calidad de nuestras aguas superficiales y subterráneas. Nuestras ciudades frente a eventos climáticos extremos. Y los humedales, fundamentales para la conservación de la biodiversidad. También avanzamos hacia un

0: 26.
1: Mirá vos, buen dato.
0: Y después, vos sabés que este mundial va a haber una particularidad. Porque hasta el mundial pasado se rompió un récord. El jugador más alto en no jugar, en estar

0: Inglaterra, ¿no?
1: Claro. Sí.
0: Después, Fiorella nos escribe: por la selección, el gol que más grité fue el gol de Fonseca a Corea en 1990. Yo estaba en la Argentina, mi segunda patria. Besos de Fiorella, grande Fiorella,
1: grande,
0: gracias por
1: Fiorella.
0: Estar.

0: gente linda, soy Eric de San José. El gol que más grité fue el segundo de Cavani contra Portugal en Rusia.
1: Gritado ese.
0: Sí,
2: lindo gol ese.
1: Qué aparte victoria, es un golazo.
0: Acá seguramente sea...

0: Después Rodolfo, el que mirá, más grité, fue el de Maradona, el segundo contra los ingleses, el mejor gol de la historia.
1: Mirá, acá me escribe un oyente, dice, en el 74 fue Pavón y no Alzamendi, ese no fue el gol de México 86, dicen acá.
2: Claro, y si estamos hablando
1: bueno,
2: de...
1: pero acá un oyente mandó del 74, que ya lo voy a repasar, sí, déjame chequearlo.
2: No, no dijo el de Espárrago.
1: No, uno dijo, uno sí dijo. Un segundo, Bambino, no me meta la presión así. Acá, buenas tardes.

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0: Xiamandú Orsi sí. Hizo entrega del pabellón correcto. A todo el plantel, estaban las autoridades de la AUF, estaba Ignacio Alonso, todos los jugadores también se sacaron una foto y allí estuvo Sport 890, estuvo Nicolás Pirri para contarnos todo lo que iba pasando. Habló Ignacio Alonso, hubo un mensaje de Gianni Infantino, ¿le sorprendió, Bambino?
1: No, porque estaba todo preparado, digamos.
0: Sí,
1: no me llamó la atención.

con los aportes de nuestra propia asociación que surgen del esfuerzo de nuestros jugadores que a través de su concurso a lo largo del mundo generan recursos para nuestro fútbol.

al equipo de desarrollo de la Asociación Uruguaya de Fútbol, que coordina las iniciativas FIFA, el agradecimiento enorme. A Jorge Giordano y el equipo de selecciones nacionales, que por ahí lo vimos a la pasada, que no lo veo por acá,

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0: 1190. Te podés comunicar con nosotros a partir de este momento. Están abiertos los teléfonos para poder hablar de todo lo que se viene en el Mundial y la posible formación que hoy paró Marcelo Bielsa. Con una posible formación que hoy paró Marcelo Bielsa. Y atención, porque este es un dato no menor. Es un dato no menor. Hay sorpresas con este equipo que paró.
1: Van a haber sorpresas de acá hasta que debute.
0: ¿Vos decís que van a haber sorpresas?
1: Yo creo que van a haber sorpresas.

bueno, vamos a tener ya lo que significa la fecha número 4 de este campeonato intermedio, donde mañana, por ejemplo, a esta hora va a estar comenzando el partido entre Wanderers y

seguramente sea el primer fin de semana de julio, del mes de julio, donde ahí va a estar reanudando el campeonato. Y bueno, esto es importante porque también se hablaba mucho de es injusto para los demás equipos que están abajo peleándoles.

esto, es importante también señalar que hoy otro de los que salió fue Matías Viña, que fue a su escuela. Fue a su escuela donde él hizo toda la primera infancia. El lateral de la Celeste visitó el centro educativo donde cursó primaria en Canelones y compartió una jornada muy especial con todos los alumnos. Fue la escuela número 127 de

Ojalá pueda mejorar esta situación de violencia que existe, ¿no? Pero lo cierto es que, bueno, entre otras cosas, ya pasábamos el fragmento que hoy el presidente de la República estuvo visitando el Complejo Celeste, las obras del Complejo Celeste, y además entregó el pabellón nacional y se sacó la foto prácticamente que institucional de cada vez que hay un mundial. Ha pasado diferentes presidentes de la República.

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0: de después del Mundial, una vez que se desvincule Marcelo Bielsa, que ya ha dicho que se desvincula, ser el técnico de...
1: Muy bien, ahí estaba la noticia entonces de Guillermo Almada, que va a dar el paso otra vez al fútbol mexicano. Ayer

Para mí es un orgullo verlo jugar así. Nos pone muy contento que pueda estar en este nivel. Obviamente es difícil mantener este nivel de a lo largo de toda una serie, sabemos que, pero bueno, era un partido importante para nosotros como el equipo y estamos muy contentos que él haya podido sacar la cara por los compañeros, sobre todo por Santi, que estábamos hablando, ¿no? Había que encontrar alguna manera de sacar los 15, 16 que promedia él, más los 6, 7 rebotes, más las 6, 7 asistencias. Santi es prácticamente irreemplazable para nosotros, pero bueno, hoy va una, nos quedan tres y bueno, ojalá.

espectacular, pero espectacular. Absolutamente repleto el gimnasio de Verde y Rojo para una fiesta, un arranque tremendo, con un partidazo, con dos candidatos al título, al ascenso, como lo es el equipo del Cerro, como lo es el Rojo Depósito de Trubil. La verdad que más clima que este con la inauguración que ya se hizo hace un par de días atrás, pero con el primer partido oficial, oficial, oficial.

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Para ya directamente enfocarse en lo que podría ser su ascenso rápido a la próxima Liga Uruguaya de Básquetbol. Y por eso está pensado el armado de este plantelazo del equipo de Chucarro para este campeonato.

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0: Sí, y seguimos aquí en la Radio Deportiva del Uruguay con la previa de la primera fecha, el arranque de una nueva temporada de la Liga de Ascenso.
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0: Cerro. Juega Verdi Rojo y lo hacen dentro Vile. Y ustedes lo van a vivir aquí en la Radio Deportiva del Uruguay con la terna arbitral que ya ingresa al rectángulo de juego cuando esperamos las últimas charlas técnicas también de los dos planteles, tanto del equipo de Trubil como de Verdi Rojo. Pero ahora es momento del locutor comercial, Sebastián Musi, y seguimos aquí en la Deportiva del Uruguay esperando por el inicio del partido.
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como lo dije en los títulos y durante toda la previa, claramente van a definir la Liga de Ascenso y van por ese objetivo con todos los jugadores que están calentando en este preciso momento, haciendo los trabajos precompetitivos, verde y rojo, completamente de verde, y Trubil, completamente.

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entrenador joven, que es de la casa, que es del club, y estuvieron muy cerca de conseguir el ascenso. Este año arman un buen equipo, creo que están un escalón abajo de Trujillo en el armado, tampoco no creo que sea el objetivo primario para Verdejo subir, pero van a estar peleando, van a estar cerca. Tiene jugadores acostumbrados a esta divisional, a esta categoría. Martín Aguilera, repite, la vuelta de Corbiciero al club, donde nació, donde salió. Es un jugador interesante, importante, ¿no? De la confianza, no estuvo en Urunday, se terminó bajando en el...

0: podido meter. Trubili intentando jugar en el arranque con McKinney el pick and roll.
1: Bien, ahí la tiene Federico Haller ya jugando desde el perímetro para Martín Aguilera. Marcado por Danis McKinney. Ahí la tiene Aguilera, va hasta abajo. Y un tapón soberbio de Pablo Gómez. La tira afuera y va a ser reposición.

0: ¿Dónde, cuándo y con quien quiera?
1: Ricard se levantaba de tres y erraba. Y ahora la pelota es para Trubil. Va para Martín Trelles. Ahí está para McKinney, que va de dos. Tocaba la pelota en el acrílico y dan doble, por supuesto. Después

0: tocaba la pelota en el acrílico y dan doble, por supuesto. Después la barrida era ilícita de Randy Ricard. 4-0 Trubil.
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0: Ahí la tiene Corbiciero, marcado por Nahuel Rodríguez. La pelota descargada para el sector izquierdo para...

0: Van a ser dos tiros libres.
1: Ha tirado tiros sueltos Verdrujo en este arranque del partido. Ricard no es un especialista con el tiro exterior, pero puede tirar, erró un par a pie firme. Aguilera lo mismo, Mayola lo mismo. Lo decía Jorge, arrancó errático Verdrujo adelante, pero ha tomado.

0: 4, un punto para Verde y Rojo.
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0: Adentro también el...

0: salta la marca, la ayuda Pablo Gómez. Segunda etapa soberbia. Se ríe Pablo Gómez. La manda afuera. Repone verde y rojo de línea de fondo.
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El propio McKinney y doble para Trubilli. Ahora ataca verde y rojo. La tiene Haller. Va para Randy Rickard. Marcado por McKinney. De cuarta distancia no hay. No puede entrar a la pintura. El equipo del Cerro busca pase, pero se eleva de cuarta distancia. Rickard erra. Errático.

0: la revierten de tres máquinas, de tres máquinas, de tres. Triple para Trubí.
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0: El primer triple de Trubil y ya saca 6 el equipo del Rojo de Pocitos. Y ahora ataca Verde y Rojo.

Estacionado y con un McKinney preponderante, sobre todo en el goleo. Lo gana Trubil, 19 a 12, falta un minuto 20 y se termina este primer cuarto aquí en el Cerro. La tiene el base, Corbiciero, busca, sale de cortinas indirectas Martín Mayora, ahí marcado por Irastorza.

0: que se prepara, se levanta de tres, cerra. Consigue el rebote la rana, Bascú, se le va Cruz. No, se le va Claudio Bascú, bien cobrada por el juez del partido. Va a ser reposición para el equipo del Cerro.
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La pelota la pide Dorrego. Mayora ya quiere darle intensidad al ataque. Ahora sí, pone la pelota en cancha y va para Corbiciero. Marcado por Iras Torza, no puede. Corbiciero, muy bien Federico Cruz con el ataque hacia el aro. Pero erró increíble. Una bandeja cuando había metido.

0: doble para Verde Rojo.
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Y Rojo vuelve a ingresar después de un par de minutos Federico Haller. El que se va es Gavillón, Agustín Gavillón. Ya va a dar inicio nuevamente al partido con la reposición de costado por parte de Rodrigo Brauzi, ya rápidamente para Trelles. Y Trelles que sale disparado.

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y sí, la de él, pero el cambio es Mayora por Corbiciero. Y los libres son para Trujillo de la mano de Martín Trelles, el número 24. 2 minutos y medio y se termina este primer tiempo aquí en el Cerro. La tiene Martín Trelles, pica una, dos, tres veces, respira.

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